0: Son las 8 con 2 minutos.
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Bueno, amigas y amigos, espero que estén pasándola muy bien, que estén disfrutando de la buena música que les estamos llevando por este medio de comunicación para que todos ustedes la pasen diferente, se sientan diferente, respiren diferente y sientan emociones diferentes, por supuesto. Donde quiera que se encuentren, estiren los brazos, respiren profundo y sientan la buena música muy dinámica para ustedes. ¿Qué les estamos llevando por esta emisora que tiene su propio estilo original? Una palabra. Y por esa razón seguimos cautivándolos con la buena música. Descargue el poder, controle, ahí la tienen, escúchenla.

conocí, este era Stevie Wonder y Part Time Love You, amante ocasional o amante a medio tiempo, pero antes de este estaba sonando Phil Collins, Don't My Number, no pierdas mi número. Este es Phil Collins, no pierdas mi número. Bueno, saludamos en Ají, en El Macho. Vamos a saludar a Isabelino Altuve Sánchez, a su señora esposa Doralicia Fernández. También saludamos a Oscar Fernández, Judith Torres y toda la gente que se encuentra conviviendo en el sector El Macho. Saludos, un fuerte abrazo, se les quiere mucho. Y gracias, gracias por la sintonía. Un gran saludo.

0: Saludo para ellos allá en el macho, el limón. Bueno, así es, amigas y amigos, seguimos deleitándolos con la buena música para todos ustedes que se encuentran en sus hogares, en sus vehículos, donde nos sintonicen. Muchas gracias, les agradecemos de corazón por la sintonía. Para todos los consumidores de la buena música que se merecen lo mejor y más que lo mejor. Un gran saludo al director de la estación, profesor Freddy Ramón Altuve, su señora esposa Jenny Mayela Gómez de Altuve. Saludos. Saludos a la gente de Las Casitas, sector Moreno, Sarmiento, la gente de los apartacos, allá en Agualinda. Saludos a todos allá. Mucurizá, que nos sintoniza la familia Duque, saludos allá a toda la familia Duque. Xiomara Sosa, la popular Choma, saludos. Saludos a la gente de Mucutuicito, doctora María Leonza Salazar y sus pequeños allá, saludos. José Márquez, saludos. La gente de Boco en Boco, todos reciban un cordial, caluroso saludo y un fuerte abrazo para todos. Gracias por la sintonía. Tuto Inter, saludos a la gente de Tuto Inter, fuerte abrazo. Saludos profesor Richa, profesora Daniela, profesora Dorelsi, saludos nuevamente. Gracias por la sintonía. Gracias, total. Seguimos con la buena música para todos ustedes. Descargue el poder, controle, les habla Giovanni Altuve y en los controles Johnny Araque, para que todos ustedes la disfruten, la pasen suave.
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Heiber y ver, perdón, sí, Heiber y verte de cerca. Pero antes de este estaba sonando Pozzolonic y Morgan Wallen. I hate some hill, necesito de su ayuda. En español. Este, necesito de su ayuda con Heiber y Wallen.

seguimos con esta cautivación de música para enamorarlos a todos ustedes de la estación 95.7 FM Pregón. Que sigan disfrutando, deleitándose, saboreándola, devorando la buena música. Y por supuesto, mañana vendrá Románticas 95.7, no se lo pueden pelar. 7 a 9, Románticas 95.7, por este humilde servidor que les estará llevando el programa de mañana. Bueno, seguimos así con la buena música. Disfrútenla, gócenla, devórenla, siéntanse bien, siéntense. Estiren los brazos y digan qué bien la música. Ahí la tienen. Descargue el poder, Johnny.

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Rock ilegales, me gusta como hueles. Antes estaba sonando Vilma Palma y La Pachanga, pero tenemos pequeños inconvenientes con el internet. Discúlpenos, por favor. Por favor, discúlpenos. La Pachanga con Vilma Palma es este el tema que sonó anteriormente. Me gusta como hueles, ilegales de España. Bueno, seguimos dándoles deleite a los consumidores de la buena música, a la gente de buen estilo. Sigan disfrutando. Y ahí les dejamos esto. Suelta el poder, Johnny.

0: Azabache y a bailar. Antes sonaba Franco De Vita y Luis. Bueno, le enviamos un gran saludo al amigo Javi Izarra. Saludos, hermano. Luis Franco De Vita. Seguimos con el buen estilo para ustedes, la buena música para todos ustedes.
1: Lo espera bajo su taxi, el tráfico y la ciudad.
0: Que agarren psicológicamente la buena música para todos ustedes y la disfruten en todo sentido. Haciendo cualquier actividad, tengan buena música para ustedes, que se lo merecen todos. Se merecen lo mejor de lo mejor. Por esa razón seguimos descargándole la buena música. Una vez más les pedimos disculpas por el problema que tenemos en el internet, que nos está causando un peluche de problemas, o sea, un poco de problemas. La lentitud se queda pegosteado o pegado, como le quieran llamar. Pero seguimos adelante cautivándolos y emocionándolos a ustedes con la buena música para que se diviertan. Suena así.

Bueno, sí, terminan de disfrutar de nada más y nada menos que la desaparecida banda de rock argentino Soda Stereo y En la Ciudad de la Furia. Pero antes de este sonaba el Café Tacuba de México con Ingrata. Un gran saludo a Lalo Saavedra Jr., gracias por la sintonía, saludos a todos allá, a sus hijos, a sus compañeros que están allá, a sus amigos, sus panas, sus cuates. Saludos, Chamera, saludos, gracias por la sintonía, Chamera. Bueno, amigas y amigos, lamentablemente hemos llegado al final, se nos ha terminado la diversión por esta noche. Los esperamos mañana para Románticas 95.7, conducido por este humilde servidor mañana. Café Tacuba Ingrata, antes de Soda Stereo sonaba después de... Pues somos Soda Stereo, sí. Buenas noches para todos, que la pasen bien, duerman bastante, sueñen con Dios. Chao, chao, me les descuelgo. Hasta la próxima, hasta mañana. Ya saben lo del agua. Recolecten agua porque mañana no hay. Los dejamos con un par de temas para que lo disfruten. Disfrútenlo, chao, chao. Ah, perdón, disculpe, se ha extraviado una llave aquí, una llave, parece ser un switch de una motocicleta con un llavero plástico de marca Nike color rojo, pendiente, alguien que haya extraviado una llave como un switch de una motocicleta, una llave de una motocicleta con tentiva o pendiente de un llavero plástico marca Nike color rojo, está aquí. En los estudios pueden pasar retirándola al que sea el propietario. Ahora sí. Chao, chao.

0: Son las 9:03.
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0: Son las 9:10.
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0: Son las 9 con 17 minutos.
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0: Son las 9:25.
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0: Son las 10 con un minuto.
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0: Son las 10 y 10 minutos.
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0: Son las 10 y 18 minutos.
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0: Son las 11 y 16 minutos.
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0: Son las 11 y 59 minutos.
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0: Son las 12 con 5 minutos.
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0: Son las 12 y 12 minutos.
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0: Es la 1:02.
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0: Es la 1:08.
1: Amigos todos, vivir es remendar largas carreras, ásperos caminos, empinadas subidas, siempre la frente erguida manteniendo fijo el mirar de la luz divina, la fuerza de fe para seguir adelante a pesar de lo largo del camino, aunque algo nos hiera o incomode, porque es allí donde reside la resolución de transformar realidades, satisfacer necesidades y resolver con alternativas

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0: Es la 1:19.
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0: Son las 2 con 5 minutos.
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0: y 10 minutos.
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0: Son las 2 con 19 minutos.
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Son las 2:29.

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Otro éxito. Desde el hermano país Colombia. A esta hermosa tierra.

0: Gregorio Dumba de Play. Soy Belky Santos,
1: Katius
0: Vanquez y sus diosas del vallenato.
2: Gracias desde el hermano país Colombia, a esta hermosa tierra, a nuestra segunda casa, en esta parroquia, Jacinto Plaza. Le vamos a regalar todas las canciones que quieren escuchar. Yo quiero que el aplauso que viene ahora se lo den principalmente al dueño de nuestras vidas, que es el que está allá arriba y nos lo da todo. A nuestro gran Dios. Ahora sí, aplaudan fuerte. Y ahora, a una mujer que hace 21 años se fue, el 19 de febrero de 1995, Patricia Terán Romero, quien fundó las diosas del vallenato, se nos fue, pero dejó un gran legado. Y hoy por hoy, con mucho cariño y con mucha humildad, esta es su servidora, Belky Santos, con mi compañera Katius Vanquez, las demás muchachas, todas sus diosas. De verdad que le hacemos un gran homenaje y por eso hoy estamos aquí. Y muchísimas gracias por seguir apoyando este hermoso folclor. Apoyar el talento femenino sobre todo. Que el aplauso sea para la diosa mayor, para Patricia Terán.

0: Bueno, los vamos a complacer. No sin antes decirle que hay una canción por ahí, la cual también me hace merecedora de estar en este lugar y de recorrer con mucha gratitud toda Venezuela, lo puedo decir. Hace muchísimo tiempo, una canción que hizo parte de mi repertorio en el año 2000. O sea, sacan cuenta, nomás tengo 16 añitos. Una canción llamada Amor, Amor de Tres. Tuve la oportunidad de grabar esa canción con el gran Poder Vallenato de Colombia. Muchos recuerdan a Ricardo Guerrero, que todavía está vigente, y al gran Gonzalo García. Estuvimos muchísimas veces presentándonos en la gran plaza de toros de esta ciudad, de esta hermosa ciudad. Y vamos a recordarla esta noche. Yo sé que quieren muchas canciones de las diosas, pero quiero regalarles esta canción, porque aunque han pasado 16 años, esta canción todavía sigue viva. Ojo por ahí con la vecina que tengan al lado. ¿Me ayudan? Esto es un cuento de nunca acabar. Se sabe que es la esposa, la amante y ajá, el que está aquí. Y miren, mijo, ¿qué pasó? No, todo bien, todo bien.
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0: 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Pero ¿qué va?
1: Amor.
0: Nos tocó el drama.
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0: Sí, te dejo. Así no seré feliz. Tú eres ajeno.
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1: ¿Qué tal, amigos de Sabor y Rumba Display? 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

0: del Junior Paredes.
1: Mil gracias nuevamente. Por acá me pidieron una canción, pero la acordeonera necesita tener varios tipos de acordeón que tienen diferentes tonos. Lamentablemente no tengo el acordeón, pero dice aquí así. De mujer a mujer, si me lo recuerdan, ¿cómo dice? Ese que dice, estás dolida porque a tu lado ese hombre ya no está. Y te impresiona saber que en mis brazos lo vas a encontrar. Porque según tú yo...

0: decepciones y amargo momento fue que se marchó. Se la dejo ahí.
1: Contacta a Sabor.

0: Sipo.
1: Aguántemelo ahí.
0: Sabor y

¿Saben qué es lo más bonito? Que cuando un artista está parado en una tarima, no es la plata, porque en una se gana, en otra se pierde. Hay una canción que dice que uno trasnocha, deja a su familia, la gente no sabe. Hace un año exactamente tocamos aquí en Mérida y teníamos aquí a nuestro lado a una compañera, a Karina Monterrosa. Fue la pianista del grupo y llegó a ser guitarrista y bajista. Pero por cosas del destino, el 24 de marzo, o sea, ya va a ser un año, que Dios le mandó a llamar. Así es que aparte de la gran Patricia Terán con esta canción, que me ha dado la oportunidad de estar aquí con todos ustedes, quiero que tanto a ella como a mi comadre Karina Monterrosa, que donde está, quien me hizo que se hiciera este sueño realidad, Belky Santos, Katy Humanqués, sus diosas y sus dioses. Este tema se siga conociendo y se siga consolidando por muchas más generaciones. Y esto dice así.

Muchísimas gracias y que Dios los bendiga. Será hasta una nueva oportunidad. Si primero lo hubiera visto yo, ay, ay, ay. Si primero lo hubiera visto yo, seguramente fuera su mujer. Muchísimas gracias.

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por caridad, les voy a presentar a mi acordeonera, mi compañera de fórmula, como se dice allá en mi Colombia, a mi llave. Les presento a Katius Banqués en el acordeón, Cartagena de

0: Muchísimas gracias.
1: Ok, fuerte el aplauso para Belky Santos y las diosas de

0: y una bulla. Este es Sabor y Rumba, Display.
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Son las 3:31. 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

0: Son las 3:37.
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0: Son las 4 con 30 minutos.
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0: Son las 4:44.
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1: Son las 9:05.
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9 de la mañana con 16 minutos, en Pregón 95.7 FM, 9, 16 minutos de la mañana del día de hoy, domingo 20 de septiembre del año 2026. Señoras, señores, amigos de la sintonía, ¿qué tal? Tengan todos y todas muy buenos días, sean bienvenidos, bienvenidas una vez más a la mejor programación que le ofrece la estación radial consentida de Mucutú y todo el municipio de Arzobispo Chacón, radiodifusora cultural y comunitaria. Pregón 95.7 FM, Fundamón Pregona, que llega donde las demás y las demás no pueden al corazón del oyente, la de la señal celeste. Procura coquetearme más y no respondo de lo que te haré, lo dice Chichi Peralta, ya venimos con ello. Claro que sí, hoy es domingo 20 de septiembre, 9:17 minutos de la mañana en todo el territorio nacional es la hora. Y estamos prestos para acompañarle, para compartir con ustedes un rato allí, un break musical, informativo, entretenimiento, a través de la consentida de Mucutú y todo el municipio de Arzobispo Chacón, radiodifusora cultural y comunitaria Pregón 957 FM. Recuerden, hoy es un día, el día amaneció bastante frío, anoche estuvo con pertinaz lluvia y hoy precisamente pues el día bastante frío, no ha salido el astro rey todavía, el señor sol. Bueno, y por acá tenemos el servicio general, atención, mucha atención, servicios generales se hace sentir por allí. Ya le estaremos dando noticias. Tomar las previsiones del caso, por favor, allí todas las familias que nos surtimos del agua que viene desde el sector El Gigante, toda vez pues que se estarán haciendo trabajo de reparación, se va a suspender nuevamente el servicio del preciado líquido, del vital líquido, porque se están haciendo los trabajos correspondientes. Así es que en información que nos hace llegar nuestro gran amigo César Peña, coordinador de servicios generales, pues hoy él y sus allí compañeros de labores en servicios generales estarán subiendo, si es que ya no han subido, estarán subiendo para el sector El Gigante, aldea Oconboco, para tratar de solventar esta avería que se ha presentado lamentablemente con la crecida

del licenciado Natanael Gómez Buitriago, asistencia técnica musical de Jesús Liberio y Sara Alarcón, secretaría licenciada Jenny Mayela Gómez de Altuve, finanza licenciada Euda Benigna Molina de Sancha, asesoría legal y jurídica del doctor Roberto Fernández, en la coordinación de programación, control máster de la estación y producción del espacio, en este caso, música bailable. Vamos a estar con música bailable, cero ranchera, cero vallenato, cero campesina, bueno, campesina sí las bailables, por supuesto. Cero música venezolana, cero pop, cero reggaetón. Vamos con música bailable, ¿sí? Así es que entonces, ustedes se pueden comunicar a través del hilo telefónico 0416-575-5857. Repito, 0416-575-5857. 0426-420-1044, 0426-420-1044 y 0414-7080-938, 0414-7080-938 para la comunicación entre ustedes y nosotros, notas sociales, complacencia, alguna notificación de interés, información de interés al colectivo, también lo pueden hacer, con mucho gusto lo estaremos radiando. Tenemos 9:20, recuerden, este es Pregón 95, transmitiendo desde sus humildes estudios, ubicados en la plaza, alrededor de la Plaza Bolívar, de Mucutuy, parroquia del municipio Arzobispo Chacón del estado Mérida, Venezuela. Bueno, iniciamos este espacio nada más y nada menos con música de la buena, Chichi Peralta, que les interpretaba el tema Procura, y luego Carlos Vives, como este que se oye en el fondo de sus radioreceptores, Cómo le gusta tu cuerpo.

0: 9:21, venimos con los servicios públicos a través de Pregón 95. Vámonos con más música. De inmediato llega Paolo Montañez, Un Montón de Estrellas, y Chichi Peralta, nuevamente, Amor Narcótico.
1: Son las 9:21.
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9:33 en Pregón 95.7 FM, 9:33 de la mañana del día de hoy, domingo 20 de septiembre del año 2026. Acá estamos a través de Pregón 95.7 FM, Cultural Mucutuyense, la del indiscutible primer lugar de sintonía. La que llegó para quedarse allí en el corazón del oyente. Bueno, ahí tenían, disfrutaban entonces con Polo Montañez, Un Montón de Estrellas, este tema que se oye en el fondo de sus radioreceptores, y posterior a ello, Chichi Peralta, Amor Narcótico. Bueno, precisamente antes de ir con los servicios públicos, mejor vamos con los servicios públicos, luego vamos con la ronda informativa nacional, local, regional, nacional e internacional, para ustedes, para que estén al tanto de las situaciones, de la situación país, de Mérida, Mucutú y Mérida, Venezuela y el mundo. Claro que sí, de eso se trata. Bueno, y precisamente yo les hacía anuencia, les decía que por acá nos han enviado notificación. Nos han enviado notificación a través del celular. Y nos dice lo siguiente: buenos días, para que haga el favor de dar la siguiente información. Se le hace la invitación a la parroquia Mucutuy y sus aldeas a la misa patronal de la comunidad La Providencia, llevándose a cabo una serenata en honor a la Divina Providencia el próximo viernes 25 de septiembre a partir de las 7 de la noche. Y el sábado, misa, el sábado 26, misa patronal, será como las 11 de la mañana, me imagino. Aquí colocaron 11 de la tarde, de la noche. Cordialmente invitados todos, de igual forma, si alguien quiere hacer un acto cultural el viernes 25, día de la serenata, se pone en contacto con David Rojas a través del 0416-7396-935. Repito, 0416-7396-935. Bueno, yo, gracias Ramírez de Omar, o Deo Ramírez de la aldea Moconboco, está invitando a la gran cabalgata, que se le invite a los caballeros o caballistas y amazonas a la cabalgata en honor a Hugo Altuve. Y la bienvenida al municipio del nuncio apostólico de su santidad, el Papa León XIV, en Venezuela, y que estará llegando a nuestra querida parroquia de Mucutuy el próximo viernes 2 de octubre en punto de las 9 de la mañana. El lugar de encuentro para los caballistas y amazonas, allí en la bomba de la aldea Mucutuycito. Repito, invitación, participación que hace de Horacio Ramírez de Moconboco. Saludos cordiales a tan prestigiosa emisora de parte de Servicios Generales de la Parroquia de Mucutuy, la presente para informar a la comunidad y la parroquia de Mucutuy, en particular los beneficiarios del servicio de agua del acueducto del Gigante, que hoy domingo 20 de septiembre estarán realizando un corte de servicio debido a la problemática que se ha venido presentando en las nacientes. El personal de Servicios Generales de la Parroquia de Mucutuy estarán realizando unas mejoras al servicio, el cual está siendo interrumpido. Hasta solventar el mismo, se les agradece tomar las previsiones del caso. Repito entonces, a toda aquella familia que nos surtimos con el servicio del vital líquido que viene del sector El Gigante, del sector y el acueducto El Gigante, tomar las previsiones del caso, ya que en el día de hoy el coordinador de Servicios Generales, quien pasa la información y unificado allí con el trabajo, con la encomiable labor que efectúan los representantes de Servicios Generales, allí el personal obrero, se estarán trasladando hasta el sector para tratar de ir canalizando, de ir despejando y, por supuesto, ir acomodando, recondicionando nuevamente el servicio del vital líquido, del agua, para beneficio del colectivo. Así es que entonces hoy domingo se va a estar suspendiendo el servicio del agua para que se tomen las medidas del caso pertinentes.

Cuesta de la aldea en Mucutuicito, Mucomoque el Paradero, Capilla Padre Manuel Varela Tafur, Mucurizá y el Achote, salida del pueblo, allí donde está la capilla del doctor José Gregorio del Santo, José Gregorio Hernández. Mijará, entrada de Mijará. El Achote es en la salida del pueblo, allí donde Casimiro. Y Mijará, allí donde está la capilla del San José Gregorio Hernández, el doctor de los pobres, el médico de los pobres. Y en San Miguel también en el monumento del doctor del Santo José Gregorio Hernández. Danza y comparsas, cospes, indios coromotanos, mucubute, comparsa San Isidro de Mijará, promesero de San Antonio, cofrade de San Isidro, los campesinitos y danza de la Candelaria. Bueno, en otro orden de ideas, quiero felicitar pues a este grupo de personas que han estado trabajando de manera voluntaria, lo que es en la elaboración de este Cristo que estará siendo colocado próximamente, dentro de contados días, allí en el Alto del Páramo, que comunica, en la frontera que comunica las dos poblaciones hermanas, San José y nuestra querida parroquia de Mucutú. Y por este motivo, pues, saludos cordiales a los que han estado directamente ahí trabajando, animados por nuestra cabeza visible de nuestra iglesia, como lo es el padre Bernabé Guerrero. Hablar de Denzi, hablar de Eduardo Saavedra, hablar de, por ahí ha estado Freddy Araque, mejor conocido como Chiquitín, Julián Pérez, el noticiero, Julián Contreras, ha estado también nuestro buen amigo, se me escapa el nombre de este gran amigo de San Miguel. Han estado prestando la colaboración y haciendo el trabajo correspondiente. Bueno, y también se le hace la cordial invitación, precisamente por acá tengo una nota que me ha enviado el padre Bernabé Guerrero, una nota que tengo por acá, y es para hacerle el llamado a todas y cada una de las personas que se han comprometido para hacer una labor encomiable allí, en pro pues de la visita de su excelencia, el nuncio apostólico de su santidad, el Papa León XIV en Venezuela, y que nos dispensa con su visita. Eso es un regalo de Dios, eso es un regalo de Dios, que una figura de tanta relevancia en nuestra iglesia haga acto de presencia y que más en esta humilde tierra añorada, esta tierra añorada, esta tierra bendecida por Dios, como lo es nuestra querida parroquia de Mucutú y nuestros pueblos del sur. Bueno, trabajo y colaboración. Y yo sé que hay muchas personas que han tendido la mano, que han puesto su granito de arena para que todo esto se lleve a feliz término. Y sí quería agradecerles, y en nombre de San Antonio de Padua, nuestro patrono, en nombre de todo el gentilicio de Mucutú, un Dios se los pague, que Dios les bendiga. El próximo 2 de octubre, Dios mediante, esta cruz estará ya levantada allí sobre las predios, me imagino sobre predios del parque Piedra Pirela, donde por cierto se le va a hacer un cariñito de cara a la visita del nuncio apostólico, y hacerle la invitación a las personas que tengan a bien prestar colaboración para ello. De verdad, un Dios se los pague, que Dios le bendiga. Trabajo y colaboración para la venida del nuncio apostólico a Mucutú, y morteros y colaboración, 2 docenas de morteros y $50 cada aldea, Mijará, La Providencia, La Veguilla, Mocomboco, Mucucharaní y El Pueblo. Una docena de morteros y $25 para las comunidades de La Chote, Mucutuicito, Mucurizá, El Paradero y San Miguel. Animación, el diácono Freddy Altuve, cabalgata en honor a Hugo Altuve, que en paz descanse, recientemente fallecido. Y allí los caballistas de Amazonas han decidido pues hacer esta cabalgata conmemorativa en honor a Hugo, pero también como respaldo pues a la visita de este prelado de la iglesia, esta gran figura de nuestra iglesia católica. Responsable de Edo Ramírez e Hijos, Flores Orlando Araque, el morocho Orlando Araque, saludos cordiales si está en sintonía. Arreglo floral, templo parroquial, responsable Alfredo Fernández. Lourdes Rivas, Doris Vega, Adela Peña e Hijas. Ya venimos con la comadre Adela, claro que sí, no se me va a escapar. Y no me dejes sin torta, ¿no, comadre? Ya con eso es el preámbulo. Si no, ay, ay, ay. Carterela responsable, lo decía allí entonces Mauro Albornoz.

0: Irma Rodríguez, Elvimar Rivas y Magali Sosa. Limpieza del templo y casa cural, catequesis y comunidad en general, el miércoles 29 de septiembre, servicio de cocina responsable de la señora Magali Altuve, Marisa Sosa, Mayra Sosa y Coromoto Altuve. Sonido móvil, alcaldía, arco responsables, mayordomos y comunidad en general. Día del trabajo en Parque Piedra Pirela, Santo Cristo, lunes 21, es decir, mañana, viernes 25 y lunes 28, repito, lunes 21, viernes 25 y lunes 28. Colaboremos y participemos todos, recolectores por aldeas y comunidades. Atención, mucha atención, por providencia de Lino Rojas, José Joel Sala, José Gregorio Pérez y María Gaudí Rojas. Mijaral Morales, Fray Márquez, La Vega y La Falda, Quilino Sosa, El Reventón, Isabel Toro, Los Barbechos, Agripina Contreras, El Pantano, Yuli Sosa. Por San Miguel, Johnny Ramírez, Mucharaní, Raimundo Flores y José Araque, El Chepo. Chepo te hará que ponerse a recoger allí para la aldea Mucharaní. Mucurizá, José Alarcón y Delia Sosa, El Paradero, Gilberta Ramírez, Moconboco, María Eugenia Contreras y Enrique Ramírez. La Veguilla, Ramón Oscar Alarcón y Hermelinda Vega, Mucuticito Emilce Araque. Del pueblo, Doris Vega y Euda Molina. Entregar colaboración y mortero el domingo 27 por la Casa Cural. Dios les pague a todos por su aporte y ayuda. Mil gracias y bendiciones de parte del presbítero Bernabé Guerrero Guerrero. Nueve de la mañana, 47 minutos. Vámonos con más música. De inmediato llega Tony Days, Les Prometo Olvidarte. Y luego Mar Anthony, Flor Pálida.
1: Son las 9:47.
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9:57, 3 minutos nos separan de las 10 de la mañana del día de hoy, domingo 20 de septiembre del año 2026. Esa es la hora en todo el territorio nacional. Y con un día fresco, un día frío, ya está apareciendo por allí levemente, está cobrando, está recargando las pilas el astro rey, el sol, y se hace presagiar pues que sea un día bonito acá en nuestra comunidad. Anoche fue de lluvia. Bueno, buenos días para los que apenas están sintonizando la estación radial consentida de Mucutuy y todo el municipio de Soipo Chacón. Pregono de 5-7. Deseo que pasen este día domingo familiar tal y como son cada uno de ustedes. Realmente feliz. Sin importar lo que pasó ayer, como cada amanecer hay que decirle a la vida, aquí estoy otra vez. La felicidad es hacer las pequeñas cosas de una gran manera. El ayer fue historia. El mañana es un misterio y el hoy es un obsequio, por eso se llama presente. ¡Qué fuerza! Que tu fuerza sea más grande que cualquier obstáculo. ¡Feliz día para todos! Bueno, ¿y saben cuál es la pieza que le falta a muchos en este rompecabezas? La pieza que le falta a muchos, la empatía. Claro que sí. Feliz de domingo familiar, especial para todas las damas que están en sintonía de la estación. Dios me las siga bendiciendo grandemente y deseo que tengan un día muy positivo. La felicidad no tiene precio, no señor. Tiene nombre y se llama vida. Disfrútala, depende de ti, depende de ustedes. Y no pierdan el tiempo. Felices aquellas personas que transfieren cariño, enseñan ternura, inspiran el alma que tocan. Que su día esté repleto de salud, fe, alegría, abundancia, armonía y felicidad. Feliz día para todas. Se les quiere, claro que sí. Un abrazo y que San Antonio bendito me las bendiga.

0: Bueno, y precisamente el Servicio Nacional de Meteorología e Hidrología informa que se observa una nubosidad de parcial a fragmentada en buena parte del país, alternando con algunas zonas despejadas, resaltando mantos nubosos generadores de precipitaciones y de intensa variabilidad.
1: ¿Tienes comunicación o no tienes internet?
0: De intensa...
1: Ahora puedes tener tu servicio de internet venezolano en la comodidad de tu hogar o finca.
0: Variabilidad, intensidad variable y descargas eléctricas esporádicas en áreas como Bolívar, los Andes venezolanos, lo que nos corresponde, y el estado Zulia. Asimismo, precipitaciones más dispersas al sur del estado Anzoátegui y sudeste de Amazonas, norte de Guárico, este de Miranda y sur del estado Aragua. Se desarrolla nuboso, se observa desarrollo nuboso originado, precipitaciones de intensidad variable con descargas eléctricas al oeste de Lara, Falcón, los Andes y Zulia. Se estima que estas condiciones meteorológicas se mantengan por las próximas horas en el territorio nacional.
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0: 10 de la mañana con 3 minutos. Ahí tenían ustedes entonces este espacio publicitario. También estábamos anunciándole, dándole un mensaje, por supuesto. Y acaban ustedes de oír a Tony Dines, Prometo Olvidarte, este tema que se oyó en el fondo de sus radioreceptores, y Mar Anthony, Flor Pálida. Bueno, algunas informaciones que tenemos por acá, titulares en el ámbito nacional, regional, nacional e internacional. Nos dice lo siguiente: en Aragua, hombre murió electrocutado mientras reparaba el sistema eléctrico en su vivienda allá en el estado de Aragua. En Barinas, imputan 3 delitos a 5 jóvenes detenidos durante protestas por fallas eléctricas. Zulia, desde la tierra del sol amado, ¿qué nos dice Zulia? Dice: gobernador anunció recuperación de 35 edificios y 560 apartamentos en el complejo habitacional Fabricio Ojeda. Alcaldía y comerciantes avanzan en la reorganización del mercado La Curva de Molina. Atención especializada, plan quirúrgico nacional, benefició en una semana 314 pacientes en Zulia. Alcaldía de Maracaibo realiza jornada integral en el Colegio de Abogados del Estado Zulia. Recuperan sistema de señalización del puente sobre el lago, el puente general Rafael Urdaneta. Gobernación del Zulia avanza en restauración del templo parroquial Nuestra Señora de Lourdes en la isla de Toas. Maracaibo concentra el 33% de los proyectos comunales del Zulia para la consulta 2026. Giancarlo Di Martino entrega segunda fase de rehabilitación de Polimaracaibo en la vereda. Mayoría contundente de encuestados está a favor de prohibir la pirotecnia sonora en Maracaibo. En nacionales tenemos pues que consumo eléctrico venezolano alcanza récord de 16.030 megavatios, su nivel más alto en 9 años. Nora Bracho: exigimos un cronograma de racionamiento eléctrico para que los venezolanos puedan planificarse. Encuentro en Caracas: Venezuela y el Reino Unido avanzan hacia la normalización de sus relaciones diplomáticas. María Corina Machado defiende su regreso a Venezuela. No es un desafío, es una contribución al progreso, al proceso. Financial Times, gobierno interino y oposición cerca de pacto para transferir oro de Londres a Nueva York. Partidos políticos esperan que próximos acuerdos del diálogo devuelvan siglas y tarjetas electorales. Asamblea Nacional 2015 anuncia inicio formal del procedimiento para designar a todos los magistrados del Tribunal Supremo de Justicia. La congresista estadounidense María Elvira Salazar exige desmantelar el SEBIN tras detención de Javier Oropesa. Tribunal venezolano decreta sobreseimiento de la causa penal contra Carlos Correa, director de Espacio Público. Profesores desmienten a ministra de Educación Universitaria. El salario no llega ni siquiera a $2. Delcy Rodríguez se reúne con Human Rights Watch para abordar la pluralidad de expresión. Abogado Juan Pablo Montiel pide acelerar la reapertura de consulados venezolanos en Estados Unidos. Familiares de presos políticos presentan casos ante la Comisión de Dignora Figuera. Otorgan subsidio de 2.821 a 1.647 familias afectadas por los terremotos de La Guaira. Foro Penal contabiliza 344 presos políticos en Venezuela, entre ellos 200 civiles y 144 militares. Modalidad de compra en cuota aumenta en 250% en Venezuela. José Guerra cuestionó las nuevas tasas de interés del Banco Central de Venezuela y alertó que llegan tarde para incentivar el ahorro en bolívares. En materia internacional tenemos que la Casa Blanca firma o confirmó que Donald Trump se reunirá con Delcy Rodríguez por primera vez el martes en el marco de la Asamblea General de la Organización de Naciones Unidas ONU en Nueva York. Delcy Rodríguez figura como jefa de Estado en la lista de oradores de la Asamblea Nacional de la ONU para el próximo 24 de septiembre. Fiscalía de Estados Unidos pide autorizar intercambio de información electrónica entre Maduro y Cilia Flores. María Corina Machado, es tiempo de regresar y asegura que no puede liderar la transición desde el exterior. Mi presencia será un elemento de estabilidad. Donald Trump defiende su política migratoria y responde a críticas de María Elvira Salazar. Yo logré que la eligieran, sin mí no habría salido elegida. Guterres inaugura su última Asamblea General de una ONU reformada, pero aún en crisis. Masacre en Kenskov, en Haití, fallas institucionales derivaron en los ataques que dejaron 164 muertos. Cuba sufrió otro apagón nacional, sistema eléctrico registró una desconexión total. Pedro Sánchez en España defenderá en la ONU su política migratoria tras la crisis de Ceuta. Donald Trump veta el acceso a la Casa Blanca de CNN, MS Now y Político. Estados Unidos celebra el tránsito de 1.000.000.000 de barriles por Hormuz. En arte y espectáculos tenemos que Miss Universo anunció que seis candidatas asiáticas no podrán participar este año. Shakira y Maluma se reencuentran en agua tras 8 años, los colombianos, estos artistas colombianos. Piso 21 y Micro TDH reavivan su conexión musical con Segunda Cita. Shakira regresa a España con 12 conciertos para cerrar su gira. Las mujeres ya no lloran. Don Francisco regresa al estudio de Sábado Gigante con programas especiales. En ciencia y tecnología, joven venezolana ganó primer lugar en la misión espacial Shakti-Sat. Con tan solo 19 años representaba a Panamá. Tokio prueba robots de recolectores de basura en su estación ferroviaria más concurrida. SpaceX también amplía su contrato con NASA y suma 3 vuelos más a la ISS. La NASA agrega 3 misiones tripuladas por SpaceX a la EI por $946 millones. En materia de deportes tenemos que la Liga Venezolana de Béisbol Profesional define su calendario para la temporada 2026-2027 con 56 juegos por equipo y que comienza el próximo 12 de octubre. 12 de octubre con el juego en el Estadio José Bernardo Pérez de la ciudad de Valencia, entre los actuales campeones del béisbol venezolano Navegantes del Magallanes, recibiendo la visita del equipo Escualo, el equipo Salado de los Tiburones de La Guaira. Juego sudamericano, Lismar Lyon conquista su segundo oro en los 100 metros mariposa. Wilson Contreras, el receptor venezolano, sale del juego de Boston tras recibir un pelotazo en la mano. El beisbolista Kelvin Escobar pide tumbar estatua de Lionel Messi instalada en la vereda del lago de Maracaibo, allí en la vereda del lago de Maracaibo, tomando en cuenta que se hagan monumentos, que se le rinda tributo a gente de talla internacional, y por qué no hacerlo con una figura criolla. Ahí les dejo esa. Cristiano Ronaldo lidera primera convocatoria del nuevo seleccionador de Portugal. Kylian Mbappé deja Nike y firma con la marca Suiza On. Zinedine Zidane confirmó que Mbappé será su capitán en la selección de Francia. Muere Sandro Mazzola, leyenda del Inter y de la selección italiana. La Unión Europea de Fútbol Asociado UEFA y la CONCACAF piden a la Federación Internacional de Fútbol Asociado FIFA al menos $10 millones para cada una de las 211 federaciones. Y en materia de fauna y ambiente, Venezuela enfrentará sequías y altas temperaturas por intensificación del fenómeno El Niño. ¿Qué sientes?
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0: Bueno, ya venimos con más. Tenemos 10 con 10 minutos. Hace contados instantes se oyó el repicar de las campanas allí anunciando el primer repique de cara a lo que será la celebración de la Sagrada Eucaristía hoy en punto de las 11 de la mañana, oficiada por el padre Bernabé Guerrero. Tenemos 10 con 10. Vámonos con más música de inmediato para ustedes. Silvestre Dangón, Si no me duele más, y luego Mar Anthony, Tu amor me hace bien.
5: Son las 10 y 10 minutos. 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

10 de la mañana, 20 minutos, en Pregón 95.7 FM, 10 con 21 minutos de la mañana del día de hoy, domingo 20 de septiembre del año 2026. Tenía entonces, disfrutaban con Silvestre Dangond, Ya no me duele más, gracias a Dios. Así es, Mar Anthony, tu amor me hace bien. Ese es para todos. Hoy en este domingo brillante, este domingo resplandeciente, ya apareció el Astro Rey. Y qué bien, dándonos el calor concebido, lo que necesitamos. El día estaba mucho, pero demasiado frío. Bueno, y precisamente hoy quiero saludar con placer y felicitar. Hoy 20 de agosto, pero 19 de agosto, no estamos en septiembre. Ah, era para ver si estaba a pilas, ¿no? Claro que sí. 19 de septiembre, cumpleaños, lo dice Bioy Casares. Bioy Casares, creo que parte de mi amor, dice por acá, creo que parte de mi amor a la vida se lo debo a mi amor a los libros. Creo que parte de mi amor a la vida se lo debo a mi amor a los libros. Bueno, feliz cumpleaños para María Genarina Peña Rojas. Estuvo de cumpleaños el día de ayer. Saludos cordiales en la ciudad de Mérida. Allá María Genarina. Estaba por el Vigía, no sé si estará en Mérida. Saludos cordiales para ella, que cumpla muchos, pero muchos años más. Ayer le avistamos a lo lejos, a la distancia, a su hermano, a nuestro gran amigo Nerio, don Nerio Peña Rojas, de allí del Paradero. Saludos para usted, don Nerio. Bueno, y saludos y felicitaciones para las morochas Vierma Figueredo, una es Wee Lady, que se me escapa el nombre de la otra morocha, estuvieron de cumpleaños, ayer me reclamaron porque no era el cumpleaños el 21 de septiembre de una persona que yo mencioné, sino es el 21 de este mes, ya le estaremos haciendo anuencia y felicitando justamente, es el día de mañana, ¿sí? Creo que sí. Bueno, y hoy 20, ¿cuál es el gobierno mejor? El que enseña a gobernarnos a nosotros mismos. ¿Cuál es el gobierno mejor? El que enseña a gobernarnos a nosotros mismos. Bueno, hoy quiero saludar con placer y felicitar también allá en el sector Barrio Bellavista, parte alta, a la comadre Adelaida Adela Peña Ramírez, la primera dama del municipio. Adelaida ya está de cumpleaños. Enhorabuena, pues, y me imagino que por todo lo alto, sus hijas, todas sus hijas, sus nietos, nietas, estarán rebosantes de alegría, por supuesto, su hijo Juan Pablo y su esposo, el señor alcalde del municipio de Sobipo Chacón, el profesor Gustavo Sosa Zambrano, licenciado Gustavo Sosa Zambrano. Me imagino que por todo lo alto el cumpleaños, no me dejen sin torta, lo digo, ¿no? Hoy es el cumpleaños de Adela, entonces, y me imagino, pues, que si no este fin de semana será el próximo, y si no, pues entonces en otra ocasión. Celebración del cumpleaños. Así es. En materia de deporte, está el día como hoy, un 20 de septiembre, pero de 1998. Cal Ripken Jr. dejó su récord en 2.632 partidos jugados consecutivamente, al quedarse en la banca de su equipo Orioles de Baltimore ante los Yankees de Nueva York. Eso es lo que nos dice, pues, en materia de deporte, en la historia. La historia que nos acusa, la historia que nos señala, la historia que nos revela, que nos informa, y nosotros lo difundimos a través de Pregón 95. La señal celeste, la que llega donde los demás y las demás no pueden, al corazón de todos los oyentes.

0: oyentes. Tenemos 10:26, vámonos con más música. De inmediato llega en esta oportunidad dos temas de la música bailable. La Raspacanilla, como decía el padre George González, Cariñito y Encanto.
1: Son las 10:25.

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10 de la mañana, 34 minutos, en pregón 95.7 FM, 10 con 34 de esta hermosa mañana del día domingo 20 de septiembre del año 2026. Saludos cordiales a todos los que están en sintonía de la estación. Ahí disfrutaban estos temas, Cariñito y luego Encanto, excelentes temas de la música bailable. Dijera el padre George, de la música raspacanillas para las viejas y viejos de nuestro pueblo. Bueno, y más allá de nuestra frontera, un saludo cordial a mi gente de Muchachí, de verdad agradecidos porque siempre lo he manifestado, esa fue mi segunda casa. Esa ha sido mi segunda casa, la que allí me dio la oportunidad pues de cursar estudios en la Escuela Técnica Agropecuaria Muyachí para ese tiempo. Claro que sí, y donde logré formar muchas, muchas amistades que aún se conservan y de verdad para ustedes un Dios se los pague y que Dios me los bendiga. Quería decirles que se está jugando ya el compromiso de la Liga Española y en la séptima fecha, nada más y nada menos que el derbi madrileño. Allí el Atlético Madrid frente al Real Madrid, el partido está al minuto 19 del primer tiempo pactando empate a 0 goles por lado. En la Casa Blanca, el Real Madrid frente al conjunto rojo, blanco y rojo de la capital española, están pactando empate a 0 goles por lado. Allí algunos resultados del fútbol internacional: Fiorentina empató con el Napoli, la Fiorentina con el Napoli a 1 gol por lado. El resto de la jornada del fútbol venezolano, atención, mucha atención, partido para las 4 de la tarde, Zamora Fútbol Club frente a Metropolitanos, Zamora frente al líder del torneo, el capitalino Metropolitanos. Deportivo Anzoátegui se enfrenta al Caracas Fútbol Club, eso es en punto de las 4 de la tarde. Y a las 5, el conjunto académico, el equipo dirigido por Jesús La Pulga Gómez, Estudiantes de Mérida, estará rivalizando frente al cuadro de las Siete Colinas, el cuadro del Trujillano. Repito entonces, a las 4 de la tarde, Zamora Metropolitanos de Caracas, Deportivo Anzoátegui y Caracas Fútbol Club. Y a las 5 de la tarde, el partido entre Estudiantes de Mérida y Trujillano.

Bueno, y hablando del fútbol profesional de Venezuela, las polémicas declaraciones de Mariano Echeverría luego del partido ante el Rayo Zuliano, donde expresó: yo quería ganar más que todos los hinchas de Trujillanos juntos. No solo ha sido una falta de respeto para el mundo amarillo y marrón, también llegó al programa oficial de la Liga de Fútbol Argentino, que siempre fue un ayudante de campo. Recibió su primera oportunidad de dirigir profesionalmente en Venezuela y lo hace con Trujillanos Fútbol Club. El bombero favorito de la liga está de regreso, y es que Javier Aguirre asumirá la dirección técnica del Valencia Fútbol Club, del conjunto español, para sacar al equipo de la crisis en el inicio de la temporada. En su séptimo club en el fútbol español, tras pasar por Osasuna, Atleti de Bilbao, Zaragoza, Español, Leganés y Mallorca, logrará estabilizar al Valencia en esta campaña. Así es, vamos a ver qué pasa con Javier Aguirre el Vasco, y precisamente tratando de reverdecer laureles, tratando de darle esa oportunidad de mejorar al Valencia, un equipo muy corajudo en el fútbol español. Bueno, y otra nota importante dice por acá: mucha atención bajo el más completo hermetismo de Basofia Política, y quizá violando la Ley Orgánica de Educación y la Ley Orgánica de Protección de Niños y Adolescentes, Héctor Rodríguez ha autorizado la instalación de oficinas de la DGCIN en las unidades municipales de educación. Así es, se profundiza el control social y docente en las escuelas y liceos. Bueno, en más información tenemos pues que nos dicen por allí otra del deporte. Rubén Amorín no quiere a Modric. De acuerdo con reporte de la Gaceta del Sport, Rubén Amorín tendría dudas sobre la continuidad de varios futbolistas que no terminan de encajar en su estilo y modelo de juego. Y entre los nombres señalados aparece nada más y nada menos que Luka Modric. El croata ya se quedó en el banco durante todo el partido ante el Benfica, y en el último encuentro de la Serie A fue sustituido al descanso. Esto da pie pues para que ya prácticamente Luka Modric, quien ha sido un excelente jugador defendiendo los colores de su suelo patrio, la selección croata, y recientemente defendiendo los colores blancos del equipo merengue de la capital española, donde justamente salió de allí para ir al fútbol italiano. Lamentablemente no es de la confianza del técnico Amorín, y es posible pues que entonces este excelente jugador volante, de mucha garra, de mucha técnica, de mucha enseñanza, posiblemente entonces esté saliendo de este equipo. Esto es lo que tenemos por el momento. Bueno, y precisamente en más informaciones que tenemos en nuestro mundo, en nuestra mesa de trabajo, el futuro de Randy Arozarena comienza a generar ruido, y un nuevo destino ya aparece con fuerza para sacudir el mercado. Y es que Marineros de Seattle podrían perder a Randy Arozarena, y ya hay rumores sobre su próximo destino. ¿Cómo les parece? De eso se trata. Incendio de gran magnitud en el municipio Antonio Pinta Salinas, sector de San Isidro, San Isidro Alto, cerca de la naciente que surte el agua Santa Cruz de Mora, capital de este municipio. Se ven afectados productores. El llamado es a las autoridades regionales para atender esta emergencia en este importante municipio cafetero del estado Mérida. Bueno, y el exfutbolista Jonathan Favro solicitó a la justicia argentina cumplir un sueldo en suelo guaraní los años que le restan de su condena de 16 años por abuso, según reveló el periodista Roberto Pérez, en Justicia al Día. Ener Valencia no fue convocado por Boca Juniors para enfrentar este domingo a San Lorenzo por la fecha 10 del torneo clausura. El delantero ecuatoriano queda fuera debido al límite de 5 extranjeros permitido por la convocatoria, donde Arrabarrena priorizó a Montero, Lozano, Palacios, Villa y Ángel Romero. El ecuatoriano podría volver a estar disponible para el próximo compromiso de Boca Juniors frente al Racing de Avellaneda por los cuartos de final de la Copa Argentina.

0: Bueno, y ayer el Deportivo Táchira le aceptó dura derrota al Deportivo La Guaira en la capital de la República. Deportivo Táchira logró derrotar contundentemente 4 goles por 2 al equipo de la capital de la República. Y se presagiaba, pues, que por supuesto el equipo Deportivo La Guaira se hiciera para agradecer su condición de local. Pero no fue así. El equipo de la ciudad de San Cristóbal arrolló allí con el técnico Álvaro el Chino Recoba. Goles de Polero, el uruguayo, en dos oportunidades, otro de Carlos Sosa, el maestrico, y del otro argentino que recientemente llegó a las filas del cuadro azul, amarillo y negro de la capital tachirense. Seguimos construyendo, seguimos corrigiendo, seguimos trabajando. Sabemos que los cambios no se anuncian, se demuestran, y cada partido es una nueva oportunidad para mostrar en la cancha todo lo que venimos haciendo fuera de ella. Y hoy tenemos una más frente a Estudiantes de Mérida, lo dice el técnico de Trujillanos. Vamos a Mérida, al Metropolitano, para enfrentar a Estudiantes de Mérida en punto de las 5 de la tarde. Estudiantes de Mérida con la condición de hacer prevalecer su condición de local y quedarse con los 3 puntos, pues con los 3 puntos para seguir allí en la tabla de clasificación. Y otra del fútbol, pero en carácter, lo que tiene que ver con el fútbol colombiano, es que Miguel Borja tuvieron a Miguel Borja entrenando un mes y no lo pudieron fichar, tuvo que irse a Emiratos Árabes. Esto es Cruz Azul de México, pero parece que está enrolado allí en las filas del América de México. Y su equipo estaba perdiendo 2-0 y en el segundo tiempo se repuso y logró la paridad en el compromiso. Otra del fútbol, Poncio, Leonardo Poncio, exfutbolista, sería ratificado como director técnico de River tras una reunión por la comisión directiva. Tenemos 10:43, ya llegando al final del espacio. Vamos a dejarlo allí con dos temas más, ya venimos para la despedida. Posterior a ello, la transmisión de la Sagrada Eucaristía, la misa del día de hoy, y lo dejamos al calor de la cumbia y luego tabaco y ron.
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0: 10:54, 6 minutos nos separan de las 11 de la mañana del día de hoy. Hoy es domingo 20 de septiembre del año 2026. Tenían ustedes entonces El Calor de la Cumbia y Tabaco y Ron, la música bailable, la música de la pacanilla traída de Pregón 95. Cultural Mucutuyense, la que llega donde los demás y las demás no pueden, al corazón del oyente, la de la señal celeste. Bueno, saludos mi gente. Esperando pues que la hayan pasado bien, que la estén pasando bien con la compañía de esta su estación de Pregón 95. Si llegan a tu casa y tocan la puerta y te preguntan qué emisora está escuchando, no lo pienses, no lo dudes, dígalo. Pregón 95.7 FM, la que manda en el municipio de Arzobispo Chacón y más allá de nuestras fronteras, claro que sí. Bueno, nos queda por acá, nos han enviado una nota. Atención, mucha atención. Y nos dice lo siguiente, saludos a Adriana, Adriana Pérez, en sintonía de la estación. Muchísimas gracias, un abrazo. Allí en unión de su esposo, de sus hijos, un abrazo especial para ustedes. Buen día, por favor, para felicitar en su cumpleaños a Adelaida Peña Ramírez, de parte de la familia Vergara Pérez, quienes le deseamos salud y larga vida. Muchas gracias y feliz y bendecido día. Bueno, para ustedes también, bendecido día. Muchísimas gracias por estar en sintonía de la estación. Bueno, y quiero hacer una parte también para saludar en esta oportunidad a Doralicia Fernández Quintero. Doralicia Fernández Quintero, allí en el municipio de Campo Elías, en la calle Ayacucho, entre la Fernández Peña y la calle Bolívar, a su esposo, el sargento Isabelino. Manos a la obra, pues, dijo Chalino. Saludos, Chalino. Saludos a su esposa Doralicia, a los que están allí en esta casa de habitación. Me dijeron por allí que era sido oyente de Pregón 95. Muchísimas gracias. Claro que sí. Muchísimas gracias por estar en sintonía. Se sienten como en casa. Y quiero saludar también y darle la bienvenida a la profesora Dorelsi Carrero Fernández. Dorelsi está por acá, viene a cumplir sus roles de docencia, compartir sus conocimientos y por supuesto reforzarlo por allí, porque uno, independientemente de que sea docente, de que sea profesional, en cualquier área uno termina de aprender. La vida enseña todos y cada uno de los días. Y en la escuela eso es una enseñanza, es un proceso de enseñanza-aprendizaje que no termina de cesar. Eso no se cierra allí, esas páginas no se cierran, esas siguen. Porque así sea en lo más mínimo, uno aprende lo más mínimo, así sea una letra. Sino que lo digan ellos, que lo digan los docentes, quienes son los que preparan el futuro generacional, el futuro de relevo de cada una de las naciones, de los estados, de las parroquias, de los sitios, en fin, ustedes son los precursores, claro que sí, felicitaciones. Entonces, le decía a Dorelsi, bienvenida, éxito en este nuevo año escolar, en esta nueva etapa que se le presenta. Va a trabajar allí con el NER 052, si mal no estoy, el NER 052, éxito en sus labores. Y por supuesto sabemos de la gran preparación que usted tiene y de esa forma, esa manera de trabajar que siempre lleva adelante. Así es que entonces, Dorelsi, bienvenida a su gente allí en Ejido. Se la pasan mucho por ahí, por las tierras de ahí. Saludos, Alejandro. ¿Qué pasó, Leandro? Cuénteme, ¿qué tenemos por allí, Leandro? Bueno, Nata. Natanael Gómez Huitriago, por favor, Natanael, una encomienda que le dejamos para el padre. Por favor, de una. Por favor, servirse, Natanael, si está en sintonía. Marbeli, hacerle el conocimiento. Una encomienda que le dejamos para el padre, un micrófono, por favor, que se lo haga llegar porque lo están necesitando de manera urgente. Disculpen usted, profe Nata, compañero de labores, pero mande por allí a Andrés si está, o verlo usted mismo porque lo están necesitando de manera urgente. El compromiso creo que está 0-0 todavía. Atlético Madrid, Real Madrid no ha culminado la primera parte, los primeros 45 minutos, y allí continúa. De mi parte, un inmenso placer laborar con ustedes. 7 millones, Manuel Alberto Gómez Huitriago. La coordinación de, repito, coordinación general.
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0: Pues le estaba haciendo el llamado. Les decía entonces que
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0: Les decía entonces que la coordinación general de la estación está a cargo del licenciado Manuel Alberto Gómez Huitriago. Coordinación de programación, un servidor y amigo Carlos Caratube Rojas en el control máster de la estación y por supuesto en la producción de este espacio, todo bajo la dirección general Claro. La coordinación de programación, servidor y amigo Carlos Oscar Altuve Rojas, certificado de locución 45214, autorizado por el MINSI con el 24442, todo bajo la dirección general del compadre, hermano, diácono y profesor Freddy Ramón Altuve Rojas. Para todos un feliz día. Buen provecho en el almuerzo, pórtense bien que eso nada cuesta y sean felices, canten que importante. Lo dejamos con más música antes de que se inicie la celebración de la Sagrada Eucaristía, oficiada por el padre Bernabé Guerrero, allí con transmisión de Pregón 95.7 FM. Si Dios nos lo permite, si el servicio eléctrico, el ruido eléctrico así lo quiere, estaremos transmitiendo la misa desde la iglesia San Antonio de Mucutuy. Bueno, 11 de la mañana, 0 minutos. ¡Feliz domingo!

0: Son las 11 con 17 minutos.
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0: Buenos días, queridos hermanos. En este 25º domingo del tiempo ordinario, pongamos ante el altar del Señor nuestras intenciones y necesidades, las que traemos en lo profundo del corazón y que el Señor bien conoce. A la Virgen del Carmen por las ánimas de Juana Dugarte, Rafael Sosa, Hipólito Sosa, Eugenia Angulo, Francisco Sosa, Medardo Sosa y por todas las ánimas que nadie se acuerda de ellas. Al Santísimo Sacramento por el alma de Roque Rojas, Reinaldo Sánchez, Hugo Altuve, Denzi Rondón, Henry Jesús Peña, María Lucinda Rojas, María Natividad Rojas, Irma Quintero, Jonathan Avendaño, Sisto Rivas, Carolina Sosa, Cira y Lorenzo Sosa, Antonio Sosa, Francisca Altuve, Aide Zenaida y Yoli Sánchez, y por todas las ánimas benditas del purgatorio. Al gran poder de Dios, a la Virgen del Carmen, por el alivio y descanso de Francisco Pérez, Candelario Pérez, Julio Contreras, Rufino Contreras, Bernarda Fernández, Aquiles Contreras, Gaudencio Contreras, intención de Laura Contreras. A Dios Todopoderoso y a la Santísima Virgen por las almas de Zenobia Contreras, Ponciano Toro, María Salomé García, Tita Toro, Eulofia Toro, Francisca Márquez, Juan Contreras, Rigoberta Márquez, Evaristo Toro y por todas las ánimas. Con estas intenciones nos disponemos a participar de esta Santa Eucaristía y le damos la bienvenida al Padre Gabriel que hoy nos acompaña para celebrar este domingo.
1: En el nombre del Padre, y del Hijo, y del Espíritu Santo. Amén. La gracia de nuestro Señor Jesucristo, el amor del Padre y la comunión del Espíritu Santo esté con todos.

Ustedes. Muy buenos días, queridos hermanos. ¿Cómo se sienten? Bueno, madre, un fuerte aplauso a Papá Dios que nos congrega en este domingo. Vamos a colocar en el altar del Señor todas nuestras plegarias, nuestras peticiones, nuestras intenciones, nuestras necesidades, nuestros anhelos, nuestros sueños, nuestros proyectos, nuestras tristezas, nuestro dolor. Colocamos también en el altar del Señor las intenciones del Padre Bernabé, cura párroco de esta comunidad parroquial, para que su trabajo pastoral siga dando frutos en medio de este rebaño que el Señor le encomendó. El Señor que nos invita a la mesa de la palabra y de la Eucaristía nos llama ahora a la conversión. Reconozcamos pues que somos pecadores e invoquemos con esperanza la misericordia de Dios. Arrepentidos decimos, yo confieso ante Dios Todopoderoso y ante ustedes hermanos que he pecado mucho de pensamiento, palabra, obra y omisión por mi gran culpa. Por eso ruego a Santa María siempre Virgen, a los ángeles, a los santos y a ustedes, hermanos, que intercedan por mí ante Dios nuestro Señor. Dios Todopoderoso, tenga misericordia de nosotros, perdone nuestros pecados y nos lleve a la vida eterna.

0: Queridos hermanos, nos sentamos, ahora escuchamos atentos la palabra de Dios.
1: A los que están por regresar a la patria, el profeta Isaías los invita a que sin reservas se vuelvan al Señor. Él es rico en perdón y sus caminos no siempre coincidirán con los nuestros. Escuchemos.
2: Busquen al Señor mientras lo pueden encontrar. Invóquenlo mientras está cerca. Que el malvado abandone su camino y el criminal sus planes. Que regrese al Señor y Él tendrá piedad a nuestro Dios que es rico en perdón. Mis pensamientos no son los pensamientos de ustedes. Sus caminos no son mis caminos, dice el Señor. Porque así como aventajan los cielos a la tierra, así aventajan mis caminos a los de ustedes y mis pensamientos a sus pensamientos. Palabra de Dios.
3: Bendiciré al Señor eternamente. Un día tras otro bendeciré a tu nombre, y un día necesitará mi boca de alabarte. Muy digno de alabanza es el Señor, por ser su grandeza incalculable. El Señor es compasivo y misericordioso, lento para enojarse y generoso para perdonar. Bueno es el Señor para con todos, y su amor extiende todas sus criaturas. Siempre justo el Señor en sus designios y está llena de amor de sus obras. No está lejos de aquellos que lo buscan, muy cerca está el Señor de quien lo invoca.
1: Escribiendo desde la cárcel a los filipenses, San Pablo confronta la vida y la muerte a la luz de Cristo. Desde la perspectiva de la fe evangélica, hasta la muerte le parece a él una auténtica ganancia.
4: Lectura de la carta del apóstol San Pablo a los filipenses. Hermanos, ya sea por mi vida, ya sea por mi muerte, Cristo será glorificado en mí, porque para mí la vida es Cristo y la muerte una ganancia, pero si el continuar viviendo en este mundo me permite trabajar. Todavía con fruto no sabía yo qué elegir. Me hacen fuerza ambas cosas. Por una parte, el deseo de morir y estar con Cristo, lo cual ciertamente es con mucho lo mejor. Y por la otra, el de permanecer en vida, porque esto es necesario para el bien de ustedes. Por lo que ustedes toca, lleven una vida digna del Evangelio de Cristo. Esto es palabra de Dios.
1: El Señor, el dueño de la viña, es un Dios benevolente y generoso. La llamada a la fe y la invitación a formar parte de su reino serán siempre dones inmerecidos, consecuencia de su designio libre y amoroso. Escuchemos.

En aquel tiempo, Jesús dijo a sus discípulos esta parábola: El reino de los cielos es semejante a un propietario que, al amanecer, salió a contratar trabajadores para su viña. Después de quedar con ellos en pagarles un denario por día, los mandó a su viña. Salió otra vez a media mañana, vio a unos que estaban ociosos en la plaza y les dijo: Vayan también ustedes a mi viña y les pagaré lo que sea justo. Salió de nuevo al mediodía y a media tarde e hizo lo mismo. Por último, salió también al caer la tarde y encontró todavía otros que estaban en la plaza y les dijo: ¿Por qué han estado aquí todo el día sin trabajar? Ellos le respondieron: Porque nadie nos ha contratado. Él les dijo: Vayan también ustedes a mi viña. Al atardecer, el dueño de la viña le dijo a su administrador: Llama a los trabajadores y págale su jornal, comenzando por los últimos, hasta que llegues a los primeros. Se acercaron, pues, los que habían llegado al caer la tarde y recibieron un denario cada uno. Cuando les llegó el turno a los primeros, creyeron que recibirían más, pero también ellos recibieron un denario cada uno. Al recibirlo, comenzaron a reclamarle al propietario diciéndole: Esos que llegaron al último solo trabajaron una hora y sin embargo les pagas lo mismo que a nosotros que soportamos el peso del día y el calor. Pero él respondió a uno de ellos: Amigo, yo no te hago ninguna injusticia. ¿Acaso no quedamos en que te pagaría un denario? Toma pues lo tuyo y vete. Yo quiero darle al que llegó al último lo mismo que a ti. ¿Que no puedo hacer con lo mío lo que yo quiero? ¿O vas a tenerme rencor porque yo soy bueno? De igual manera, los últimos serán los primeros y los primeros los últimos. Palabra del Señor.

Un saludo muy especial a todos los que nos siguen a través de Pregón 95.7 FM, a los que están en casa, allá escuchando la Santa Eucaristía. Saludos pues a todas las aldeas y saludos pues a todos los que hoy se han dado cita a este encuentro, hoy domingo, Día del Señor. Hoy en la 25ª semana del tiempo ordinario. Queridos hermanos, hoy el Evangelio nos regala una de las enseñanzas más hermosas que como pueblo creyente podemos recibir de aquel que nos ha llamado a vivir en comunión con Él. Y hoy particularmente esta parábola, el Señor nos quiere transmitir que todos estamos invitados para que ninguno se quede fuera de su reino, sino que todos estamos convocados de una manera a vivir eternamente en su presencia. Por eso vean ustedes que la parábola dice que un propietario empezó a convocar y a contratar a algunos para que fueran a su viña a trabajar. Algunos los llamó en la mañana, otros a mediodía, otros a mitad de tarde y otros al final. Luego, cuando el propietario va a acomodar, arreglar a los que había contratado, el Señor les dio a cada uno un denario. Pero vean lo interesante de lo que hoy el Señor nos quiere regalar. Particularmente los que se habían contratado al principio se molestaron porque ellos habían recibido lo mismo que los que llegaron de último. Por eso el Señor les responde, el propietario: amigo, yo no te hago ninguna injusticia. ¿Acaso no quedamos en que te pagaría un denario? Toma pues lo tuyo y vete. Yo quiero darle al que llegó al último lo mismo que a ti. ¿Qué no puedo hacer con lo mío lo que yo quiero? ¿O vas a tenerme rencor porque yo soy bueno? Esta respuesta, queridos hermanos, es una respuesta de misericordia, de un Dios que ha querido solamente acercarse de una manera tan particular y que nos ha querido invitar a todos a vivir su experiencia. Tal vez algunos han empezado a vivir la experiencia del llamado del Señor desde muy temprano. Otros tal vez están iniciándose. Otros, sin duda alguna, reconocerán al Señor y responderán al Señor a su debido momento. Pero a la final todos seremos abrazados por el mismo amor de Cristo, por la misma misericordia de un Dios que ha querido acercarse a nuestra humanidad. Por eso, queridos hermanos, hoy la alegría se expresa en ver que este Dios se da gratuitamente para todos, y este Dios se da en generosidad, y la generosidad de este Dios es que no excluye a nadie, sino que incluso da tanto tiempo al hombre para que lo busque, le da tiempo al hombre para que incluso desde muy temprano, incluso al finalizar ya el día, el Señor lo convoca, porque Dios quiere que cada uno de nosotros pueda compartir las maravillas del reino de Dios. Y esta experiencia, queridos hermanos, sin duda alguna se va edificando en la manera en que nosotros vamos respondiendo a esta llamada tan hermosa de un Dios que ha querido compartir este camino que nos lleva justamente a la Jerusalén celestial. Por eso ya San Pablo en su carta a los Filipenses nos dice un mensaje hermoso y maravilloso que también nos puede servir para la reflexión de esta semana. Dice así: hermanos, ya sea por mi vida, ya sea por mi muerte, Cristo será glorificado en mí, porque para mí la vida es Cristo y la muerte una ganancia. Pero si el continuar viviendo en este mundo me permite trabajar
todavía con fruto, no sabría yo qué elegir. Entonces, queridos hermanos, el Señor nos invita a tener la actitud que tiene Pablo, la actitud de querer que Cristo viva en su corazón, que el último suspiro del hombre sea anhelar hacer la voluntad de Dios, anhelar siempre lo de arriba, anhelar siempre lo que no se acaba, lo que no se marchita, lo que siempre hace trascender al hombre, buscar con diligencia todo aquello que el mundo nos arrebata. Por eso, queridos hermanos, que esta celebración también nos lleve a descubrir el propósito que cada uno de nosotros tiene en medio de la iglesia. ¿Qué propósito tiene cada uno de nosotros en la iglesia? Pues el propósito es ayudarnos. Ciertamente, en las últimas reflexiones de estos domingos, la palabra del Señor ha ido en esa línea de querer Dios mostrarle al hombre su plan de salvación. Y por eso el hombre está llamado a una maduración en la fe como lo tiene cualquier fruto. El hombre también está llamado para una maduración en la fe. El hombre no se hace de la noche a la mañana en ese ser de Cristo, sino que precisamente es el hombre que se dispone a continuar un camino, pero un camino que está claro, un camino que está bien propuesto, una misión, un mensaje que siempre cautivará a todo hombre en toda época y en todo momento. Entonces, queridos hermanos, que esta celebración de este domingo, de esta 25ª semana del tiempo ordinario, sea para nosotros descubrir que Dios nos sigue llamando, que Dios sigue pronunciando los nombres de cada uno y que nos sigue tratando de contratar. ¿Para qué? Para que nosotros permanezcamos unidos a esta iglesia, que es la que nos conduce a alimentarnos, a nutrirnos de las enseñanzas de la palabra del Señor. Bien, queridos hermanos, pues también quisiera aprovechar este domingo pues para expresar pues la alegría como sacerdote de volver a estar aquí compartiendo con ustedes. Gracias pues al padre Bernabé, que el día de ayer pues me permitió celebrar en la Providencia, y por allá les comentaba en esta celebración de estos 15 años, y decía que cada vez que uno pasa ya hacia Piedra Pirela, hacia acá, uno mira a Mucutuy con algo especial, ¿sí? Mucutuy lo manifestaba cuando algunos sacerdotes me decían que nada como Mucutuy. Yo no entendía por qué. Siempre algún padre Aldemar, un padre George, siempre decía, ninguna parroquia como Mucutuy. Y sin duda alguna, queridos hermanos, ustedes son un pueblo maravilloso. Beto decía, sí, por ahí somos algo con muchas cosas y defectos, pero son ustedes un pueblo maravilloso, un pueblo muy piadoso, un pueblo que cuando dice hacer algo, lo hace. Y la generosidad, el respeto hacia los sacerdotes y todo lo que lleva a mirar a Mucutuy en la vida de fe, pues queridos hermanos, ustedes son una parroquia que no se olvida. Por eso le decía al padre Bernabé, el día que usted se vaya de acá de la parroquia, también entenderá el por qué los sacerdotes dicen que no hay nada como Mucutuy. No es que las otras parroquias no sean bonitas, sí son bonitas, pero hay algo especial en ustedes. Por eso, querida parroquia de Mucutuy, sigan ustedes ahí trabajando en esta viña del Señor. No dejen quitarse lo más preciado que tienen, y es la fe, la piedad, la hospitalidad, el respeto, el trabajo, la
el corazón que ustedes tienen es maravilloso. Y eso lo han aprendido a través de qué? A través de que la iglesia ha estado con ustedes, a través de esas enseñanzas de aquellos hombres y mujeres que fueron, como se dice, las bases que este pueblo tiene, que es ciertamente los principios cristianos, los principios evangélicos. Así que sigan en esta viña, sigan trabajando para el Señor, no se cansen, que el Señor les va a dar su paga, les va a dar la recompensa, les va a coronar de esa gloria que nos habla también San Pablo en una carta. Hay que correr hacia la meta, y esa meta es la de la vida eterna, de la de santidad. Así que, queridos hermanos, sigan trabajando, sigan apoyando al Padre Bernabé, que está haciendo un trabajo maravilloso. Lo he visto por ahí en las redes, su trabajo, y de verdad que uno como expárroco se alegra el saber que un hermano sacerdote sigue un trabajo, y no es un trabajo para glorificarnos nosotros, sino que es un trabajo que se hace con amor, porque ustedes también se lo merecen, y porque ustedes, como siempre les decía, ustedes se merecen lo mejor. Y el Padre Bernabé también lo está haciendo allá en la Providencia, está haciendo un trabajo maravilloso con esa capilla que está, ojalá y puedan ir a ver, pero está haciendo un trabajo junto con la gente, como él decía, maravilloso. Y lo sigue haciendo, la Casa Coral está fenomenal, muy bonita. Y bueno, yo sé que en todas las comunidades está haciendo un trabajo maravilloso, y eso de verdad que da mucha alegría, porque la idea es seguir construyendo, seguir dando ese granito a cada uno de los que pasan por este lugar, pero siempre con amor y con entrega. Así que sigamos orando por nuestros sacerdotes, sigamos orando por las vocaciones a la vida sacerdotal, a la vida misionera, sigamos orando por cada una de las necesidades de la iglesia. También expresar que allá en la Zunita, en este santuario, también estoy a la orden. Antes estaba en el valle, pero apenas duré 8 meses allá. Me movieron por el tema de salud. Eso bebía yo empestado, parecía un pollo de los blancos. Entonces el obispo pues me propuso irme hasta la Zunita, y pues allá, bendito Dios, no me he enfermado. He estado muy tranquilo, con mucho trabajo, ciertamente que sí. Pero bueno, ahí estamos trabajando y haciendo, marcando y dejando huellas, como lo hacemos los sureños. Creo que donde hay un sacerdote sureño se marca la diferencia, y eso lo vemos referente a todos nuestros hermanos sacerdotes que son de acá de Mucutuy, que también están dejando huellas en donde quiera que están, fuera del país y en las parroquias que se le han asignado. Los sacerdotes de los pueblos del sur pues son clase aparte. Así que sigan orando para que todos estos monaguillos sean sacerdotes y monjas. Los he conseguido, padres muy grandes, bastante ya hombres y mujeres. Así que bueno, ya uno estará más viejito, pues qué más se podrá hacer. Pero bueno, hermanitos, a seguir unidos en esta viña que el Señor nos ha convocado. Y no tengamos envidia si uno llegó tarde. Recordarle que el que llega tarde hay que animarlo más, hay que darle más amor y hay que darle más la misericordia que proviene del amor de Dios. Que María Santísima, que San Antonio de Padua siga acompañando esta comunidad parroquial, y que siempre y en todo momento podamos el día de mañana, cuando el Señor nos convoque, pues recibir esa recompensa de la vida eterna. Gloria al Padre, al Hijo y al Espíritu Santo. Queridos hermanos, vamos a profesar nuestra fe diciendo todos: creo en Dios Padre Todopoderoso,

0: Hermanos, cerca está el Señor de los que le invocan. Repitamos hoy en el Salmo. Repetimos hoy en el Salmo. Por eso presentémosle nuestras oraciones y pidámosle por nosotros y por el mundo entero. Invoquémosle diciendo: escúchanos, Señor, y ten piedad.
1: Para que la vida de Cristo se haga presente en la vida de su Iglesia, durante el nuevo milenio, roguemos al Señor. Para que la justicia y el amor de Dios sean ya un anticipo en la vida de nuestra sociedad, roguemos al Señor. Para que los países que viven en situación de pobreza reciban la ayuda que les corresponde de las naciones más ricas y poderosas, roguemos al Señor. Para que los que obran el mal abandonen su camino y el Señor los colme de su misericordia, roguemos al Señor. Para que los que han dejado este mundo gocen con Cristo de la dicha plena de la gloria, roguemos al Señor. Para que, alimentados del cuerpo de Cristo y de su palabra, trabajemos con ilusión en su viña, roguemos al Señor.
2: Por el alivio y descanso de todos los viales difuntos, especialmente de nuestra hermana Teresa de Jesús Sosa, al cumplir 6 meses de su partida a la casa del Padre y en este novenario eucarístico, para que el Señor le conceda el alivio, el descanso y la admita en la asamblea de los santos y elegidos de Dios, roguemos al Señor.
0: Escucha, Padre, las oraciones de tus hijos, concédenos trabajar con entrega por el reino y haz que un día el cielo sea nuestra morada, por Jesucristo nuestro Señor. Amén. Queridos hermanos, nos sentamos, ahora presentamos las ofrendas.

Oren, hermanos, para que este sacrificio mío de ustedes sea agradable a Dios Padre Todopoderoso. Acepta propicio, Señor.

Demos gracias al Señor nuestro Dios. En verdad y justo bendecirte y darte gracias, Padre Santo, verdad y de la vida, porque nos has dado

Santo eres en verdad, Señor, fuente de toda santidad. Por eso te pedimos que santifiques estos dones de manera que sean para nosotros cuerpo y sangre de Jesucristo nuestro Señor, el cual, cuando iba a ser entregado a su pasión voluntariamente aceptada, tomó pan, dándote gracias, lo partió y lo dio a sus discípulos, diciendo: tomen y coman todos de él, porque esto es mi cuerpo que será entregado por ustedes.

Del mismo modo, acabada la cena, tomó el cáliz y dándote gracias de nuevo lo pasó a sus discípulos diciendo: tomen y beban todos de él, porque este es el cáliz de mi sangre, sangre de la alianza nueva y eterna, que será derramada por ustedes y por muchos para el perdón de los pecados. Hagan esto en conmemoración mía.

0: Hermanos, este es el sacramento de nuestra fe. Así ves, Padre, al celebrar ahora el memorial de la muerte y resurrección de tu Hijo, te ofrecemos el pan de vida y el cáliz de salvación, y te damos gracias porque nos haces dignos de servirte en tu presencia. Te pedimos humildemente que el Espíritu Santo congregue en la unidad a cuantos participamos del cuerpo y sangre de Cristo.
1: Acuérdate, Señor, de tu Iglesia extendida por toda la tierra, con el Papa León XIV, con nuestro arzobispo Elisandro Miro y con todos los pastores que cuidan de tu pueblo, llévala a la perfección.

Por la caridad. Acuérdate también de tu hija Teresa de Jesús Sosa, quien llamaste hace 6 meses de este mundo a tu presencia. Concédele que así como ha compartido ya la muerte de Jesucristo, comparta también con él la gloria de la resurrección. Y de todos los que han muerto en tu misericordia, admítelos a contemplar la luz de tu rostro. Ten misericordia de todos nosotros, y así con María la Virgen, Madre de Dios, San José su esposo, los apóstoles, los mártires, los santos, San Antonio, y cuantos vivieron en tu amistad a través de los tiempos, merezcamos por tu Hijo Jesucristo compartir la vida eterna y cantar tus alabanzas.

0: Líbranos de todos los males, Señor, y concédenos la paz en nuestros días, para que, ayudados por tu misericordia, vivamos siempre libres de pecado y protegidos de toda perturbación, mientras esperamos la gloriosa venida de nuestro Salvador Jesucristo. Señor Jesucristo, que dijiste a tus apóstoles: la paz les dejo, mi paz les doy, no tengas en cuenta nuestros pecados, sino la fe de tu iglesia, y conforme a tu palabra concede la paz y la unidad. Tú que vives y reinas por los siglos de los siglos, que la paz del Señor esté siempre con ustedes, como hermanos en Cristo Jesús.
1: Nos damos un saludo de paz.

Hermanos, este es Cristo, el Cordero de Dios, que quita el pecado del mundo. Felices los invitados a la cena del Señor. Mi amado Jesús sacramentado, hoy queremos colocar a todos los que en medio de las dificultades, problemas, tristezas, también son convocados a participar en la construcción de tu reino. Que puedan abrir sus mentes, sus corazones a ti, amado Jesús sacramentado. Y a nosotros danos la perseverancia, la fidelidad y la constancia de permanecer unidos en tu amor. Y permítenos que también podamos alegrarnos ellos que son invitados, aún en medio de esa tardanza en la cual abren su corazón, pues que podamos alegrarnos por aquellos que le dicen sí a este plan de salvación. Por eso le cantamos a Jesús sacramentado diciendo:

Señor, te damos gracias porque nos invitas a vivir en comunión permanente contigo. Tu amor infinito se rebosa en la copa por tus hijos y te das todo en la hostia consagrada. Nos amas a pesar de nuestra fragilidad humana y nos invita a vivir fiel a tu amor. Nos reconoce, nos invita a trabajar en su viña y nos das nueva vida. Gracias, Señor, gracias. Gracias, Señor, por este día maravilloso. Que regresemos a casa lleno de ti y que seamos multiplicadores de su gran amor. Gracias, Señor, gracias. Gracias, Señor, por nuestras familias, por nuestras comunidades y especialmente por nuestros sacerdotes que son mensajeros y transmisores de su palabra. Gracias, Señor, gracias. Gracias.

Nos sentamos para algunos avisos. Damos gracias hoy a Dios por permitirnos compartir este 25º domingo del tiempo ordinario. Agradecemos al Padre Gabriel Rivas por su cercanía con su gente de Mucutuy y poder celebrar hoy y compartir con nosotros esta Eucaristía. Padre Gabriel, siempre Mucutuy va a ser su tierra y estarán las puertas abiertas para los momentos que quiera venir a compartir con nosotros, tanto acá en la parroquia como en las comunidades. Así que bienvenido, Padre Gabriel. Un aplauso para el Padre Gabriel, que hoy nos acompañan en esta celebración. Y como avisos para estos días, vamos a centrarnos en lo que es la venida del nuncio, que se aproxima ya menos de 15 días para que esté en medio de nosotros. Por acá tengo el programa o la agenda de la visita. A las 6 de la mañana estará saliendo de la ciudad de Mérida el día viernes 2 de octubre. A las 8 de la mañana lo estaremos recibiendo en Piedra Pirela, donde se estará inaugurando y bendiciendo el Santo Cristo allí por parte del nuncio apostólico. Hacemos y aprovechamos la oportunidad para hacerle la invitación al Padre Gabriel, si nos puede acompañar este viernes. Invitado Padre Gabriel a la venida del nuncio y la inauguración y bendición del Santo Cristo allí en Piedra Pirela. A las 8:30 de la mañana el descenso hacia la Veguilla. A las 8:45 el recibimiento allí en la Veguilla, muy breve, una parada muy breve. A las 9 de la mañana estará allí en el Mucutuicito la cabalgata en honor a nuestro buen amigo Hugo Altuve, fallecido, acompañando al nuncio. Así que los caballistas allí donde iba a ser la bomba, la calle de honor para recibir al nuncio y luego bajar detrás del carro. A las 9:15 tendremos el recorrido por el pueblo, ¿sí? Llegando le recibiremos allí en donde se hace la crucifixión en Semana Santa, en la entrada del pueblo, con la banda, con los grupos de apostolado, con los diferentes estandartes, las diferentes autoridades, y vendremos hacia el pueblo. Luego de regresar del recorrido del pueblo, tendremos la bienvenida allí en el atrio de la iglesia, donde vamos a poner una sede, y allí estarán las autoridades civiles, militares, educativa, la parte educativa, la parte de salud, la parte eclesiástica, grupos de apostolado, dando las palabras correspondientes de bienvenida al nuncio apostólico. Luego de esto, allí mismo tendremos la develación de la placa que se va a colocar allí en la entrada del templo con respecto a la visita del nuncio. Posterior a esto entraremos a la casa cural, un cafecito, allí recibimos al nuncio y nos preparamos para la Santa Eucaristía a las 10 de la mañana. A las 10 de la mañana tendremos la solemne Eucaristía acá en el templo con el nuncio apostólico. Luego en esta Eucaristía le hacemos el llamado a las comparsas y cospes, a los cospes indios coromotanos de Mucubute, a la comparsa de San Isidro Labrador de Mijará, a los promeseros de San Antonio, a la cofradía de San Isidro, a las danzas de la Candelaria. Son los encargados de pasar la ofrenda con sus respectivos trajes, van a estar como equipo, como grupo, para que pasen la ofrenda que estamos preparando. Luego los arcos que corresponden, ya ustedes saben que en la entrada de cada comunidad corresponde un arco y una pancarta. Ya ustedes tienen los sitios asignados, entonces deben activarse para hacer el arco este día. También a la parte educativa, a lo que es la parte del Liceo Padre Manuel Varela, le corresponde el arco y la pancarta de recibimiento al nuncio allí frente a la institución. A la escuela Maldonado López también le corresponde el arco, las palabras allí, el mensaje de bienvenida, pues, en la pancarta al frente de la institución. Y allí a lo que era antes la antigua prefectura, donde funcionan los jueces de paz,

servicios generales. Allí también les corresponde una pancarta y un arco que va a estar allí en la entrada del pueblo, acá donde Lalo y el señor Efraín. Entonces, para que vayan activando en todo esto. Luego voy a dar lectura, no a toda la programación porque es bien larga, pero tenemos las comisiones de trabajo para esta venida. Ya la colaboración y aporte de morteros que van a hacer las comunidades, Mijará, Providencia, La Veguilla, Moconboco, Mucucharaní y el pueblo, le corresponden $50 y 2 docenas de morteros. El Achote, Mucutuicito, Mucurizá, El Paradero y San Miguel le corresponde 1 docena de morteros y $25 a cada comunidad. Luego la animación estará a cargo del diácono Freddy Altuve, esto es para la caravana de Piedra Pirel hacia abajo. La cabalgata está a cargo de Diogracia Ramírez e hijos. Los arreglos florales, el traslado de las flores estará a cargo de Orlando Araque Morocho. El arreglo floral en el templo está a cargo de Alfredo Fernández, Lourdes Rivas, Doris Vega, Adela Peña e hijas. La cartelera está a cargo de el profesor Mauro Albornoz, la profesora Irma Rodríguez, la profesora Ilumar Rivas y la profesora Magali Sosa. La limpieza del templo y la casa cural está a cargo de la catequesis y la comunidad en general el día miércoles 29 de septiembre. Servicio de cocina, responsable Magali Altuve, Marixa Sosa, Omaira Sosa, Coromoto Altuve. El sonido móvil para la caravana de Piedra Pirel hacia abajo está a cargo de la alcaldía. Los arcos a cargo de los mayordomos y grupos apostolados de cada comunidad. Días de trabajo para el parque, Piedra Pirela, Santo Cristo, mañana lunes 21 estaremos trabajando allí, colocando las bases del Santo Cristo, colocando algunos avisos, así que el que nos quiera acompañar mañana a las 8 de la mañana estaremos saliendo a Piedra Pirela, llevar avío, llevar herramientas de trabajo, machetilla, llevar pico, pala, para abrir el hueco donde vamos a colocar la zapata del Cristo. Luego el viernes 25, este viernes que viene, tenemos un convite también para Piedra Pirela. Terminamos de finiquitar algunas cosas en el parque, pero también rellenar huecos, despejar la vía y todo esto. Es un convite general. Vamos a salir comunidades en general porque es un convite a tapar huecos, despejar vía y todo lo que corresponda allí en la vía. También lo está organizando la parte de la alcaldía. Tendremos el apoyo allí del que llaman el cochinito para ir despejando las orillas de la vía. Luego también este mismo viernes tendremos un convite en Mucucharaní para dar paso en la parte que se dañó la carretera. Entonces allí nos dividiremos, la gente de Mucucharaní, activos para que acompañemos y colaboremos en ese convite para dar paso hacia la capilla de Mucucharaní. Por allí estaremos también un rato. Colaboremos y participemos todos. Por aquí tenemos los recolectores por las comunidades, Providencia de Lino Rojas, José Joel Toro, José Gregorio Pérez y María Gaudes Rojas. Por Mijará, El Moral, Efraín Márquez, La Vega y La Falda, Quilino Sosa, El Reventón Isabel Toro, Los Barbechos, no tenemos recolector, El Pantano Yuli Sosa, San Miguel Johnny Ramírez, Mucucharaní Raimundo Flores y José Araque, Chepo, Mucurizá José Alarcón y Delia Sosa, El Paradero Gilberta Ramírez, Moconboco María Eugenia Contreras y Enrique Ramírez. La Veguilla, Ramón Alarcón y Hermelinda Vega, Mucutuicito, Emil Ciaraque, El Pueblo, Doris Vega y Euda Molina. El señor Nicolás también está por allí recogiendo algunas colaboraciones. Entregar colaboración y morteros el próximo domingo. Este domingo que viene deben estar entregando por la Casa Cural para ver con qué contamos. De antemano, un Dios les pague y un Dios les bendiga a todos. La lista de lo que se requiere para la comida no la voy a leer, solamente lo más grande que les voy a pedir. Por aquí necesitamos 2 gallinas para el sancocho, ¿verdad?, del día de la venida del nuncio. Necesitamos 5 kilos de carne de res molida, pero ustedes pueden
traer 4 kilos de carne, yo 4 o 5 kilos de carne, yo la mando moler, la pueden traer ya de una vez, se congela y se tiene allí, quien desee colaborar. Bueno, necesitamos verduras, necesitamos tantas cosas, pero la lista pues por allí está por los grupos. Entonces, quien desee colaborar con alguna cuestión de lo que está en las listas, me lo hace saber al privado para yo ir anotando y ver con qué cuento y qué debo comprar de mi parte. De antemano, un Dios les pague y un Dios les bendiga. Necesitamos también café molido. Queremos hacer un detalle para entregarle a cada sacerdote, ¿sí? Y es una botella de esas de mayonesa de vidrio, pero de la de medio kilo, la vamos a entregar llena de café. Le vamos a hacer una etiqueta a la botella bien bonita con un mensaje alusivo a la visita del nuncio. Entonces necesitamos café molido, que nos puedan apoyar con alguna persona baje un kilo, otro kilo para llenar, son más o menos como 10 botellas que tenemos que llenar, pues son como 10 sacerdotes que vienen. Para las diferentes aldeas, la ofrenda, ¿cómo vamos a hacer la ofrenda? Dijimos que queremos que, como para la ordenación del padre Jorge, Mijara lo hizo, recuerdo, forraron una botella de vino en bodoquera tejida, ¿sí? Pero en este caso no va a ser vino, vamos a forrar un litro de miel, que es como lo popular de Mucutuy, un litro de miel, bien limpia la botella, bien un litro, lo forramos en bodoquera, también una botella de café de mayonesa, pero de kilo, grande, también la borramos en bodoquera, un queso bien seco que no chorree suero, también le hacemos la cestica de bodoquera con su tapita y vamos a pasar esos detalles así de esta manera. Entonces no estamos, todavía no tenemos quién lo va a hacer, usted con nombre y apellido, pero tengo la idea que le he estado dejando en Providencia, en Mucucharaní, en Mijará y en todas las demás aldeas, quien tenga esta creatividad y tenga el tiempo y la disponibilidad, se lo sabríamos agradecer, pero también pues ponerse en contacto con nosotros. Cualquier otra información la estaremos haciendo llegar. Esta semana vamos a bombardear la radio, vamos a estar siempre en la radio y los fines de semana para ir llevando toda la información. Agradecer a todos los aportes, colaboraciones con el Santo Cristo, ¿sí? Ya cuando aparece un mensaje en el grupo dirán otra vez el Padre pidiendo, pero es que si no hacemos así, hemos estado trabajando con las uñas y siempre tenemos que pedir una cabilla, unos electrodos, un cemento. A propósito, necesitamos cemento en este momento, necesitamos pintura también, para el que nos desee colaborar para el día de mañana ir a hacer la base allí arriba. Los que han colaborado, Dios les pague, Dios les bendiga. Allí a Lalo, el profe Denzi, que han estado enfocados de lleno con el Santo Cristo y la Cruz, y todas las personas que le han acompañado, que se han unido a colaborar. Gracias, gracias y más gracias para todos ustedes. También tenemos el relicario de San Antonio, ya lo tenemos listo, ¿sí? El relicario de San Antonio ya lo tenemos listo, ya solo está de presentarlo el día del nuncio para que lo bendiga. Una obra de arte maravillosa, pero el precio si no es maravilloso, son $600 que se tienen que pagar por el relicario y bueno, yo no sé en qué bolsillo estarán todavía, en el mío no están, entonces pues también tenemos que colaborar por allí. Bueno, que Dios les pague y que Dios les bendiga a todos a participar de esta fiesta, encuentro de fe, de unión con la visita del nuncio. Todos debemos participar el día viernes y bueno, sobre todo colocar estos días en oración esta visita del nuncio para que todo lo que se dé, lo que hagamos, lo que se diga, lo que vivamos este día sea un verdadero encuentro de fe, una verdadera disposición de servicio y entrega a Dios. Que Dios los bendiga.

Bueno, antes de la bendición, aprovechar el momento para una vez más agradecer a Padre Bernabé por haberme permitido estar este fin de semana en su parroquia. No dejé mi parroquia sola, dejé a otro sacerdote allá porque la solita pues tiene mucho trabajo. De verdad que allá es de lunes a lunes, entonces pues es complicado uno sacar días para venir. Pero bendito Dios, todo cuadró y un padre pues me cubrió y pude estar compartiendo tanto en Providencia como acá en este momento con ustedes. Le da agradecerle, Padre. También allá a la solita estamos a la orden. Solamente avisen porque no es tan fácil para que vayan y se vuelvan el mismo día, pues es un poquito fuerte. Así que, bueno, estamos a la orden. Y bueno, siempre encomiéndanos en sus oraciones para que el Señor nos sostenga en todo lo que tenemos que realizar, tanto el Padre Bernabé como este servidor que también pudo estar acá en esta comunidad parroquial. Así que Dios les pague y que Dios les bendiga siempre. Así que gracias, Mucutuy, y gracias, Padre.

Bien, vamos a ofrecer un responso por el eterno descanso de Teresa de Jesús, hoy que le recordamos a su partida hace 6 meses. Quien cree en ti, Señor, no morirá para siempre. Todos. Quien cree en ti, Señor, no morirá para siempre.

0: Concede, Señor, el descanso eterno. Concede, Señor, el descanso eterno. Concede, Señor, el descanso eterno. Señor, envía atención, Señor eterno. Que descansen en paz. Que las almas de todos nuestros familiares y amigos difuntos, de manera especial Teresa de Jesús, por la misericordia de Dios, descansen en paz. Concede, Señor, el descanso eterno. Que el alma de nuestro hermano Hugo, por la misericordia de Dios, descanse en paz. Amén. El Señor esté con ustedes. A cada invocación decimos amén. El Señor los bendiga y los guarde. Haga brillar su rostro sobre ustedes y les conceda su favor. Vuelva su mirada a ustedes y les conceda la paz. Y la bendición de Dios Todopoderoso, Padre, Hijo y Espíritu Santo, descienda sobre ustedes, sobre su familia y les acompañe siempre.
1: En la alegría del Señor, dispuestos a vivir el Evangelio de Cristo, podemos proceder e ir en paz.

0: Son las 12:40.
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0: Son las 12:46.
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0: Son las 12:53.
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4: Es la 1:05.

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0: 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Son las 2 en punto.
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querida y amable. Espero que estén todos muy, pero muy bien. Y voy a darles a todas y todos la bienvenida a este desastre de programa que se llama La Locura. Hoy domingo 20 de septiembre, las 2:05, las 4 de la tarde en punto, para acompañarlos, ir con todos ustedes la buena movimiento, la diversión, todo lo que ustedes quieran, La Locura de los Domingos. Después de una larga ausencia, de verdad le pido disculpas a todos amigos por haber faltado los últimos dos domingos, problemas. Pero desde ya quiero llamar al ganador del último concurso de La Locura de los Domingos, ¿sí? Desde ya, desde que el inicio del programa, para que de repente se acerque por acá. Osman Eduardo es el nombre de él, de la bequilla, para que retire su premio, ¿sí? Para que no se vaya a quedar por allí sin su premio. Así que si estás en sintonía, Osman Eduardo, si alguien que lo conozca está escuchando, por favor pásenle por allí el dato, que se acerque por acá para que retire su ticket y retire su delicioso

tarde. Y para ustedes, amigos principales de la Radio Simpia, nos parroquias vecinas, para todos los que están conectados a través de internet, muy pendientes porque hoy traemos premio, hoy tenemos concurso, así que ya les estaré contando de qué se trata y cómo van a hacer para participar. Además de eso, pues también la buena música, algunos avisos, notas importantes para que todo el mundo esté por allí pendiente, algunas informaciones de interés y por supuesto una que otra

0: En la parte alta de Mocumbo, en el Japón de acá de Mukutui, están en total sintonía. Gracias, gracias de verdad por eso. Y hasta allá les llega este saludo. 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De la Virgen del Carmen, nos con el premio para esta tarde. Ya les voy a contar de qué se trata para que se antojen y participen hoy en el concurso de acá de La Locura de los Domingos.
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0: Bueno, hay venta de combustible. Para los que todavía no se han enterado, nos llegó la información un poco tarde. De verdad pedimos disculpas por ello, no pudimos darla a conocer a través de la radio. Pero hay venta de combustible hoy acá en la parroquia de Mucutuy. Todavía tienen chance de venirse. Están ubicados allí donde siempre, la calle al lado del río. La calle... No, esa calle no tiene nombre, ¿o sí? Bueno, la calle al lado del río, ya ustedes la conocen. Allí pueden ir y conseguir el combustible. Ahí pueden cancelar en efectivo.

Son como, no lo hemos contabilizado exactamente, pero son aproximadamente unos 15 segundos que se queda fuera del aire la emisora. Así que disculpa, de verdad. Ya va el primero. Vamos a ver cuántos tenemos durante el programa. Sería una buena pregunta para hacérselas en un concurso, ¿verdad? ¿Cuántos apagonazos tiene la radio durante el día? O durante el mes. Bueno, como les decía, pueden cancelar este combustible en efectivo o también en la modalidad de punto de venta. Así que acérquense, si todavía no lo han hecho, si no estaban enterados, pues ya lo están. Así que vayan. Venta de combustible. También tengo otra información por acá importante para la comunidad de Mijará. Se le participa a los socios de la cooperativa del sistema de riego de Los Barbechos y habitantes para que asistan a una asamblea el día lunes 21 del presente mes a las 10 de la mañana en casa del señor Anselmo García. Dichos socios de la cooperativa son los siguientes: Sosa Rojas Isabelino, Rivas Fernández Pascual, Corredor Erasmo, Rivas José Luis, Ramírez Contreras Edesio Alberto, García Peña Anselmo, Sosa Márquez Aquilino, Corredor Gonzalo, Riva Fernández Luis Enrique, Toro García Petronio, Sosa Márquez Teodulio, Márquez Márquez Jorge, Hernán Rivas, Molina Oscar, Peña Toro Pablo, Sosa Márquez Joel, Sánchez Flores José Vidal, Fernández José Golfredo, Rivas Peña Junior José, Sosa Sosa Benedito, Sosa Molina Gil, Rojas Rojas Eladio, Sosa Angulo Santiago. Estos son los miembros de esta cooperativa del sistema de riego del sector Los Barbechos. Repito, reunión, asamblea para el día lunes 21 del presente mes a partir de las 10 de la mañana en casa del señor Anselmo García. Invitación que hace el amigo Erasmo Corredor. Vamos a seguir con música a las 2:18 minutos de la tarde. Ya venimos con ustedes para seguir disfrutando de la locura de los domingos. Vemos en Ecuador.

Las 2:25 minutos de la tarde en la locura de los domingos, acá a través de tu radio favorito, la que manda en todo el sur merideño, la 95.7 FM. Tengo otra información por acá, mucha atención, una invitación para todos los miembros de la aldea de Mucucharaní. La comunidad de Mucucharaní, atención, se les está haciendo una invitación para un convite en el puente Benitero. Esto es en la parte central de Mucucharaní, para los días viernes 25 y 26 de septiembre. Se les agradece llevar herramientas y para todos aquellos que quieran colaborar para la logística de ese día, es decir, para el papeo, pueden llevar su colaboración a casa del amigo Wilmer Rivas. Entonces, vamos a repetirla, un convite en la comunidad de Mucucharaní, se está invitando a todos sus habitantes en el puente Benitero, para los días viernes 25 y sábado 26 de septiembre. Se les agradece llevar herramientas y colaborar para la logística de ese día. Dicha colaboración la pueden llevar a casa del amigo Wilmer Rivas. Esta invitación la está haciendo el mismo, el amigo Wilmer Rivas. Saludos para todos los oyentes en Mucucharaní. También tengo por acá en mi poder una tarjeta de débito del Banco de Venezuela. La trajeron el día de ayer. Si alguna persona por allí la extravió ayer, no le puedo decir códigos ni nada porque no tiene absolutamente nada de números por ningún lado. Pero si alguna persona el día de ayer extravió su tarjeta de débito, bueno, se puede acercar hasta por acá y a lo mejor es la suya. Muy juiciosamente, uno de esos ciudadanos preocupados de nuestro pueblo se la encontró y la trajo

0: hasta acá, hasta la radio. Una tarjeta de débito del Banco de Venezuela. Ya intenté pasarla, pero no doy con la clave. Sí, me fui a Variedades Mile e intenté pasarla por unos dos combos de pasteles, pero no. No doy con la clave, no la encuentro. Jesse Uribe con Giancarlo Centeno dando instrucciones. Saben que esta canción, no sé a ustedes, pero a mí me parece una excelente idea. Sí, pedirle consejos al ex cuando uno tiene una nueva pareja. Claro, uno lo llama, oye, mira, cuéntame qué le gusta a ella, qué le disgusta, cuál es su plato preferido. O sea, pedirle instrucciones. De eso se trata esta canción. Dando instrucciones.
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0: Saludos a Dolores Butriago de Rivas en San Jacinto, Mérida, celebrando su cumpleaños en familia. Bueno, saludos a la señora Dolores Butriago de Rivas en San Jacinto. Está en total sintonía y está feliz porque hoy está celebrando su cumpleaños. Tengo también por acá una información, un audio de nuestro corresponsal de prensa. Está a periodo de prueba, todavía no lo hemos metido fijo. Así que por eso no está cobrando. El amigo Carlos Prieto, él está por allá en la Sultana del Mocotíes, Tovar. Está en la famosa carrera de burros que se celebra anualmente allí en la comunidad de Tovar. Por allá nos ha encontrado, consiguió por allí al organizador de este evento de la carrera de burros y por acá encontró un pequeño saludo para todo Mocutuy. Así que bueno, vamos a escucharlo. Y agradecerle al amigo Carlos Prieto por habernos llegar esta información.
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2: Profesor Freddy. Ok, amigo Freddy, saludo a toda la gente ya de Mocutuy. Le habla el señor Luis Angulo, organizador durante 33 años del evento popular del burro. Espero que nos acompañen en alguna otra oportunidad. Aquí estoy con el amigo Carlos Prieto. A veces que tanto nombre se me olvida. Pero estoy agradecido por todo el trabajo que ha hecho la gente del Rincón de Jarial y ustedes por allá. Gracias.
0: Bueno, cortico pero conciso. Gracias a Carlos Prieto. Él lo está haciendo muy bien, pero todavía está en periodo de prueba. Ya vienen las pruebas más difíciles. Para que logre tener el trabajo a tiempo completo acá en la 95.7. Bueno, las 2:30 en punto de la tarde, 2:30, así que es hora de hablar del concurso para esta tarde, muy pendientes. Primero les voy a contar de qué se trata el premio. El premio es una deliciosa merengada de fresa que preparan allí en el Rincón de la Virgen del Carmen. Es deliciosa, deliciosa y bien nutritiva. Tienen que, todavía no lo han hecho, háganme caso por esta vez. Vayan al del Carmen y ordenen una deliciosa merengada de fresa. No es fresa artificial, no, es fresa de verdad, fresa natural, bien deliciosa y estoy seguro que les va a encantar. Así que el premio de hoy es una deliciosa merengada de fresa que el Rinconcito de la Virgen del Carmen nos está obsequiando. ¿Cómo van a participar? ¿Cómo van a hacer? Ajá, rápidamente, antes de contarles esto. Repito nuevamente, el ganador del último concurso de La Locura de los Domingos, Osman Eduardo, no tengo el apellido acá a la mano, pero Osman Eduardo de la Veguilla, si me está escuchando, por favor acérquese para que retire su premio, se lo tenemos guardadito allí en Variedades Mile. Ya vamos a enviarle el saludo a Variedades Mile también, por supuesto. Bueno, ¿cómo van a participar la tarde de hoy? Muy fácil. El día de ayer, tercer sábado de septiembre, se conmemoró un día que se llama el Batman Day, que en traducido en español es el día de Batman. Batman, para los que no saben, es un superhéroe muy famoso, muy conocido. Todo el mundo conoce a Batman en los superhéroes. Así que fácil para hoy. Hola señora, ¿qué tal? Adelante. No está por acá. No, él no vino. Lo encuentra en su casa, señora. Tampoco. Bueno, por acá una señora solicitando a Carlos. ¿Le decimos el nombre o...? Marlene, la

Señora Marlene solicitando a Carlos. Ok, bueno. Ya la vamos a atender, señora, que estamos acá al aire, entonces para... bueno, saludos a la señora Marlene de la Providencia. Bien, como les contaba, el Día de Batman, así que ¿cómo van a participar? El día de ayer se celebró el Día de Batman, que es un día que se celebra desde el 2014 y es por las empresas DC Comics, que es la empresa que lanza las historietas, los cómics de Batman. Batman es ese hombre que se viste de negro y que sale T-Mobile. Voy a participar, muy sencillo. Como ayer era el día de Batman y Batman es un superhéroe, ustedes simplemente van a participar hoy escribiendo un mensaje al 0416-575-5857. Ya lo saben, identificado con su nombre y de dónde nos están escribiendo, y me van a decir, o sea, va a ser así. Hola, buenas tardes, mi nombre es Johnny de Jesús. Estoy escribiendo de la Providencia y el héroe en mi vida es fulano de tal. El héroe en mi vida, ¿quién es esa persona que ustedes consideran un héroe en su vida? El superhéroe en su vida. Por ejemplo, el héroe en mi vida o la heroína en mi vida es mi esposa, sí, porque tiene superpoderes para aguantarme todos los días. Bueno, de esa manera entonces participan, súper sencillo, así que pónganse creativos, vamos a interactuar, vamos a pasarla bien con sus mensajes, con sus respuestas en la tarde de hoy, en el concurso. Identificado con su nombre, de dónde nos escriben y el héroe en mi vida es fulano, ¿sí? Bueno, el héroe en mi vida es mi papá porque me crió. O el héroe en mi vida es no sé quién, mi hermano mayor, porque me da mucho ejemplo. O bueno, no sé, el que ustedes consideren que es el héroe en su vida. Así que comiencen a participar, 0416-575-5857, y se pueden ganar una deliciosa merengada de fresa de El Rinconcito de la Virgen del Carmen.

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Bueno, acá seguimos con ustedes en La Locura de los Domingos. Recuerden, tenemos un concurso en el que ustedes, mis queridos oyentes, pueden participar. Muy sencillo, se comunican al 0416-575-5857. Lo pueden hacer también a través de la aplicación de WhatsApp. Envían un mensaje debidamente identificado y me cuentan quién es el héroe en su vida. Mi héroe, mi heroína en mi vida es fulano o fulana de tal. ¿Por qué? Bueno, porque tiene unos grandes superpoderes. Tienen el poder de no sé qué. Algo se les ocurre a ustedes. Participen, participen. Vamos a interactuar acá en La Locura de los Domingos. Bueno, por acá una invitación, ¿sí?, para toda la parroquia de Mucutuy y sus diferentes aldeas. Se está invitando por acá a la misa patronal de la comunidad de la Providencia, que se va a llevar a cabo, perdón, llevándose a cabo una serenata en honor a la Divina Providencia el día viernes 25 de septiembre a partir de las 7 de la noche. Serenata en honor a la Divina Providencia. Y el sábado 26 de septiembre será la misa patronal a partir de las 11 de la mañana. Están todos cordialmente invitados. Bueno, buen plan para este fin de semana. Acompañar a la comunidad de la Providencia allí con sus celebraciones. También alguna persona o organización que quiera realizar un acto cultural para el día viernes 25, está totalmente, la invitación está totalmente abierta para el que quiera participar y debe ponerse en contacto con el señor David Rojas. Saludos para don David. Bueno, nos escriben desde Colombia, Cali. Saludos para nuestros oyentes, los que están fuera de Venezuela, pero su corazón sigue anclado acá en Mucutuy. Muchísimas gracias por participar. Marbelis Peña nos envió se puede decir que es un poema, para su papá. Mi héroe no usa capa, usa camisa de trabajo. No vuela, pero se desveló toda la vida para que yo pudiera soñar. Un brindis por ti, papá. Gracias por enseñarme sin hablar tanto y quererme sin condición. Salud por mi viejo. Bueno, el héroe de Marbeli Peña es su papá. Listo, ahí lo tienen. Primera participante de la tarde desde Colombia, Cali. No sé cómo le vamos a enviar la merengada de fresa a Marbeli hasta Colombia. Yo puedo hacer el sacrificio de tomármela en nombre de ustedes. Celebraría y todo. Bueno, por acá también nos escriben, buenas tardes, mis héroes son mis padres porque saben cuidar de mí y de mi hermana luchando contra todo. Elimar Bielma de Piedra Blanca, Mucucharaní. Qué buen mensaje. Muy bien, los héroes de Elimar.

0: Bueno, recuerden, pueden participar entonces todos ustedes, mis queridos oyentes. Saludos especiales para Joanita Quintero, para Glendis, allí en Variedades Mili. 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Bueno, un evento que comenzó en Alemania. Comenzó el día de ayer, 19 de septiembre, y se extiende hasta el 4 de octubre. El evento conocido como el Oktoberfest, que es una celebración que se hace en Múnich hace 191 años, Múnich, Alemania. Este emblemático evento, reconocido como la fiesta popular más grande del mundo, congrega anualmente a más de 6 millones de visitantes en el predio de Terenzingwisch. Eso fue en alemán, por si no lo entendieron, ¿ok? Fue en alemán. Terenzingwisch, una localidad de allá de Alemania. Bueno, ¿cuál es la particularidad de este evento? Oktoberfest es un evento que le encanta a nuestro amigo Manuel Alberto Gómez. ¿Por qué? Porque en ese evento, desde que empieza hasta que termina, reparten cerveza totalmente gratis. Es el festival de la cerveza, se llama Oktoberfest. Y es cerveza gratuita durante todo el evento. ¿Ah? A ver, ¿quién se anima a irnos ya para Alemania? Totalmente como nos encanta a nosotros, al gratín. Cerveza gratis durante un mes. Bueno, pero les cuento un poquito más acerca de este evento que se realiza anualmente y que es uno de los más famosos en el mundo. O sea, gente de todo el mundo va a Alemania para visitar el Oktoberfest. Nació en 1810 para conmemorar el matrimonio entre el príncipe Luis I de Baviera y la princesa Teresa de Sajonia. Aunque su nombre hace referencia a octubre, la mayor parte del festival se trasladó a septiembre. El festival arranca formalmente a las 12 del mediodía del primer día, es decir, comenzó ayer 19 de septiembre al mediodía, con la apertura del primer barril de cerveza por parte del alcalde de Múnich. Y el señor, cuando abre el barril, exclama: "Osaf es". Eso fue también en alemán, ¿de acuerdo? Que significa "ya está abierto". La entrada es totalmente gratuita, el acceso al recinto es gratuito, las carpas de cerveza es totalmente gratis, no es obligatorio contar con una reserva para entrar o sentarse. Solamente se permite servir cerveza de las 6 cervecerías tradicionales de Múnich. Ahí está, cervecerías nacionales de Múnich: la Augustiner, la Hacker, la Hotbrau, la Lowenbrau, la Paulaner y una que se llama Spaten. Spaten. Así es en alemán. Ya me estoy volviendo experto en alemán en apenas 5 minutos. Bueno, ahí tienen entonces la comida tradicional del evento. Ofrecen especialidades de la cocina bávara como el Helm, que es el pollo asado, el Schweinswachs, codillo de cerdo, las salchichas y los grandes pretzels. Bueno, ahí tienen entonces el Oktoberfest. Manuel Alberto Gómez se muere de ganas de ir para allá, pero no le vamos a dar permiso acá en la radio. Sigamos con música, ya venimos con más de esta locura de los domingos.
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Las 2:53 minutos de la tarde acá en La Locura de los Domingos. Saludos para Mariángel Albornoz de La Veguilla. Por acá nos dice: mis héroes son mi mamá y mis abuelos porque me apoyan incondicionalmente. No seas tan linda, Mariángel. Qué buen mensaje. Es que los mayores héroes de nuestras vidas yo creo que son nuestros padres, ¿verdad? O por lo menos esas personas que están ahí, que están ahí en los momentos más difíciles. Bueno, Marbeli Peña desde Colombia nos envió también para su heroína, su mamá. Dice: mi héroe no aparece en la tele, aparece en la cocina a las 5 de la mañana, con un café y un consejo. Brindo por ti, mamá, mi guerrera, mi refugio, mi todo. Salud por ti, mi reina. Dice para mi mamá: gracias, mil bendiciones, mis héroes, mis padres. Marbeli desde Colombia. Bueno, anímense, mis queridos oyentes, participen, escriban al 0416-575-5857 y cuéntenos quién es el héroe o la heroína en sus vidas y por qué, qué superpoderes tiene. Pueden volar. Tienen superfuerza, pueden leer la mente. Bueno, gracias a Dios, yo agradezco de verdad que mi esposa no tiene ese superpoder, el de leer la mente.

0: Bueno, en más fechas que se conmemoran hoy, 20 de septiembre, hoy es el Día Internacional del Deporte Universitario. Saludos para todos los universitarios que practican alguna modalidad deportiva. También es el Día Mundial de la Limpieza, esto me interesa, sí, a ver si es de la limpieza de bolsillo o de qué otro tipo de limpieza se trata. Vamos a abrir por acá, vamos a leer un poquito. Día Mundial de la Limpieza, 20 de septiembre, una fecha proclamada por las Naciones Unidas. La Asamblea General de las Naciones Unidas el 8 de diciembre del 2023 adoptó por unanimidad que se proclamaba el 20 de septiembre como el Día Mundial de la Limpieza. Ah, ok, es para hacerle limpieza, se trata de la limpieza del planeta, ¿sí? Para tratar de limpiar toda esa basura que existe, sobre todo en los mares. ¿Por qué se celebra? Surgió en el pequeño país de Estonia, cuyos habitantes en el 2008 decidieron tomar en sus manos la limpieza de su hogar, entendiéndose por hogar toda su nación. Les llevó 5 horas, pero al final toda Estonia estaba libre de basura y su pueblo mucho más unido. Ah, ¿qué tal esto? En 5 horas limpiaron todo el país, imagínense ustedes, todos sus habitantes. Por eso es que dicen que en la unión está la fuerza. Bueno, feliz Día Mundial de la Limpieza para todas y todos. Sobre todo para los que estamos mamandini, que estamos limpios de bolsillo. Bueno, el problema con el agua. Lamentablemente, una buena parte del sector del casco central de Mucutuy, sobre todo los sectores que se benefician del acueducto que viene desde el gigante, pues desde hace varios días en adelante pues están presentando problemas de falta de agua potable. Ayer por ejemplo llegó el agua, pero en muy mal estado, sí, completamente llena de barro, era lodo lo que salía por los grifos. Pero lamentablemente, pues no hay que culpar, no hay un error humano ni nada, es la naturaleza la que está haciendo de las suyas en este momento. Hay un problema allí en la toma en el sector del gigante, al parecer demasiado lodo, y entonces mientras las lluvias continúen, pues va a existir el mismo problema. El día de hoy, según se me informó ayer, el día de hoy, la gente, el personal de servicios generales, allí con el amigo César a la cabeza, estarían hoy allí en donde está la toma, en el sector del gigante, para tratar de darle una solución a este problema. ¿Sí? Lo único que les puedo decir, de verdad, a la gente que se está viendo afectada, pues que tengan paciencia, de verdad, no es un problema humano, no hay una persona a quien echarle la culpa, es simplemente que cuando la naturaleza hace sus travesuras, pues hay que afrontar las consecuencias. Entonces, esperemos que hoy la gente de Servicios Generales logre solucionar este problema y podamos contar con el servicio de excelente calidad, como siempre lo ha sido acá en Mucutuy. Pero por ahora, pues, a tomar las previsiones. Allí la gente que se beneficia del acueducto El Gigante, una buena parte del pueblo de Mucutuy, y a tomar las previsiones. Sí, salir por allí donde los vecinos que sí tienen que sí cuentan con el servicio, y los que tengan flojera de salir, pues bueno, si se van a bañar, pues con una agua que van a ahorrar. Y hagan como la canción, lávense solo la mono, no. 69 minutos de la tarde.
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Las 3 con 6 minutos de la tarde acá en la 95.7 FM comienza la segunda hora de la locura de los domingos. Recuerden que vamos a estar con ustedes hasta las 4 de la tarde disfrutando acá con esa buena compañía como es la de estos, la de ustedes, perdón, oyentes de la 95.7. Saludos para Eliana Alejandra, que está en total sintonía desde, adivinen de dónde, desde Ejido, nos están escuchando en Ejido, qué emoción, es más, me estoy poniendo hasta nervioso porque Eliana Alejandra, en total sintonía, saludos para ti, espero que la estés pasando muy bien, también por supuesto para tu familia acá en Mucutuy. Eliana Alejandra tiene sus raíces de acá, de Mucutuy. Bueno, poca gente participando hoy en el programa. No sé qué me le pasa a nuestros oyentes. No quieren ganarse esa deliciosa merengada de fresa. O no me quieren contar quién es ese héroe en sus vidas. Todavía tienen chance para que participen. A ver, vamos a contabilizar por acá. Nada más tres participantes. No puede ser. Bueno, 4 si me incluyo yo. Yo siempre me meto ahí en el concurso porque a veces pues nunca se sabe, puedo ser el ganador. Una fecha que se conmemora hoy también, el Día Mundial de la Paella. Divino. Día Mundial de la Paella. Un plato que viene de Europa, ¿no? Sí, el Día Mundial de la Paella, reconocimiento a un plato universal y delicioso que es originario de Valencia, España. Así que feliz Día Mundial de la Paella para todos los que les encanta esta comida

Eso es un arroz preparado así con mariscos, camarones, calamares, lleva pescado, lleva pollo. No, esto es delicioso. Ojalá y en el rinconcito de la Virgen del Carmen lo prepararan. Origen de la paella es un plato típico de origen humilde, pero que se ha hecho tan internacional que llega a todos los rincones del planeta y es mundialmente conocido. Originalmente la paella era un plato campestre que los campesinos valencianos preparaban con ingredientes disponibles en la región como arroz, conejo, caracoles y verduras. Con el tiempo la paella se ha vuelto más versátil y se han creado numerosas variaciones basadas en ingredientes regionales y preferencias personales. Bueno, feliz Día Mundial de la Paella para todas y todos. Paella y para ustedes también.

Bueno, recuerden que este 2 de octubre ya falta poco, exactamente faltan 13 días para que llegue el embajador del Vaticano acá a Mucutuy, nada más y nada menos. Este día habrá una gran cabalgata en honor a Hugo Altuve, que hace pocas semanas falleció, lamentablemente. Así que la invitación para todos los caballistas y amazonas a participar en esta gran cabalgata en honor a Hugo Altuve, y al mismo tiempo para dar la bienvenida al nuncio apostólico el viernes 2 de octubre. Esto va a ser a partir de las 9 de la mañana, deben estar todos reunidos allí donde iba a ser la bomba de Mucutuycito, o sea, la bomba que nunca fue. Iba a ser, pero nunca fue. Allí, en el lugar de la bomba de Mucutuycito, es el punto de reunión para todos los caballistas y amazonas para este 2 de octubre. Así que todo el mundo activarse para ese gran día que va a quedar marcado en la historia de Mucutuy como uno de los días más importantes, de verdad, en la historia religiosa y cultural de acá de nuestro pueblo. La llegada del nuncio apostólico, el embajador del Vaticano, el representante, sí, el embajador del Papa acá en Venezuela, va a estar acá, en tierras mucutuyenses. Así que todo el mundo se prepara para esta gran visita. Así que se está preparando un gran recibimiento y usted, amiga, amigo oyente, no se quede atrás. Si usted es un verdadero católico, si me está escuchando y es un verdadero católico, así que a participar de una o de otra manera, a colaborar de una o de otra forma para este gran evento que será el 2 de octubre en Mucutuy.

Bueno, acá seguimos con ustedes en La Locura de los Domingos. El vallenato también suena en esta, en este programa y, por supuesto, en esta radio. Qué buen vallenato, nunca pasa de modo, de moda, perdón. El binomio de oro de América. Bueno, por acá repetimos esta información. Se le participa a los socios de la cooperativa del sistema de riego de Los Barbechos y habitantes para que asistan a una asamblea el día lunes 21 del presente mes. A las 10 de la mañana, en casa del señor Anselmo García. Dichos socios de la cooperativa son los siguientes: Isabelino Sosa Rojas, Pascual Rivas Fernández, Erasmo Corredor, José Luis Rivas, Edesio Alberto Ramírez Contreras, Anselmo García Peña, Aquilino Sosa Márquez, Gonzalo Corredor, Luis Enrique Rivas Fernández, Petronio Toro García, Teodulio Márquez Sosa, Oscar Molina, Pablo Peña Toro, Joel Sánchez Flores, Golfredo José Fernández, señor José Benedito Gil, Sosa Molina Rojas y el señor Sosa Angulo. Estas personas, bueno, deben estar presentes para el día de mañana, lunes 21 de septiembre, allí en casa del señor Anselmo García. Invitación que está haciendo el señor Erasmo Corredor. 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
0: Bueno, sigan participando, mis queridos oyentes, apenas son las 6:20 de la tarde. Recuerden, escriban al 04-1558-5, envíenos un mensaje bien identificado y nos cuentan quién es el héroe en su vida. Anímense. Participen, cuéntenos quiénes son, quién es esa persona que ustedes consideran héroe o heroína en su vida. Y participan para que se ganen o se puedan ganar una deliciosa merengada hecha con fresa 100% natural que preparan allí en variedades, en el rincón de la Virgen del Carmen. 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Participen entonces, vamos a seguir con la buena música acá en La Locura de los Domingos.
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De los domingos a través de la 95.7 FM que llega a todo el sur merideño. Saludos a las parroquias vecinas, las parroquias de Mucuchachí, de Chacantá. Estamos llegando a unos sectores de San José del Sur y también hasta Campo Elías, algunas zonas de Campo Elías, no todas. Y por supuesto llegamos también a sectores de la capital del municipio de Canaán, nuestros oyentes en. 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Bueno, por acá me escriben para. Dicen que el héroe de su vida es Donald Trump. Pero el mensaje no está identificado, así que no lo puedo anotar acá en la lista para que participe con el premio de la tarde. ¿Sí? Recuerden que tiene que identificarse, ¿sí?

Bueno, resultados de la Liga Española. El Real Madrid perdió hoy ante el Atlético de Madrid. El derbi madrileño se estaba llevando a cabo hoy.

0: lugar el Atlético de Madrid con 16 puntos, tercera posición Real Betis con 16 y el Real Madrid se encuentra en la cuarta casilla con 15 puntos. Luego el Sevilla en el quinto lugar con 13 puntos. Así va entonces la tabla de la Liga Española de Fútbol.
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Las 3:39 minutos de la tarde, acá seguimos con todos ustedes, mis queridos oyentes, ya casi llegando al final del programa. Un poco triste, de verdad, tengo que confesarlo, muy decepcionado porque la participación en el concurso de la tarde fue mínima. Mínima, mínima. Por eso coloqué este tema, sí, porque me despeché un poco. Me dio tusa, como dicen los colombianos. Bueno, por acá, cumpleañeros de hoy, el jovencito, el niño Fran. Fran Márquez. Feliz cumpleaños para el niño Fran Márquez. Hoy está celebrando un añito más de vida. Esto es allí en La Veguilla. Así que lo felicitamos en nombre de su tía, la profesora Liria. Feliz cumpleaños para Fran Márquez. Su mamá Gabriela estuvo de cumpleaños el día viernes, así que la celebración es por partida doble. Esa gente está celebrando desde el viernes y no creo que paren hasta el martes mínimo. Saludos para la morocha Gabriela en La Veguilla. Y bueno, le deseamos feliz cumpleaños también. Que la haya pasado súper rico. Y por supuesto al niño Fran Márquez. Gabriela, no recuerdo el apellido, Gabriela Alarcón, ¿sí? ¿No? Bueno,

Bueno, por acá también nos escriben desde los Estados Unidos, Nueva York. Nueva York, como dice Bad Bunny. Saludos para nuestros oyentes, dice una hija de Mucutuy. Qué bien, qué bien. Bueno, a ver, déjenme ver si me sale bien en inglés el saludo. Hello, good afternoon. How are you? Saludos para, bueno, para la gente allí en Nueva York. Hay mucutuyenses en Nueva York. Recuerden que en Nueva York está Nicolás Maduro también. Pueden aprovechar, ir a saludarlo y a visitarlo. Sí, él está en Nueva York, en una prisión en Nueva York. Bueno, imagínense ustedes el poder del internet. Estamos llegando hasta los Estados Unidos de América. Por acá a ver más mensajes. Bueno, sin servicio eléctrico en Mucutuycito, dicen, para que le avisen a Chiquitín. Bueno, ya le estamos avisando entonces. Pobre Chiquitín, ha tenido trabajo durante todos estos días, pero 24/7 se puede decir. Fallas eléctricas por todos lados de la parroquia. Bueno, sin servicio eléctrico en Mucutuycito. Para que por favor por allí las autoridades tomen las previsiones o hagan lo que tenga que hacer. Sí, por favor. Gracias. Bueno, gracias al oyente también que nos escribe por acá para informarnos de esta falla eléctrica. Yeah.

coincide con el segundo ciclo de negociaciones entre el chavismo y la oposición, respaldado por los Estados Unidos. Aunque organizaciones civiles y sindicatos de prensa valoraron positivamente el anuncio, señalaron que sigue siendo insuficiente ante el panorama de la libertad de expresión. Bueno, como dicen algunos, algo es algo ya, por ejemplo, ya por lo menos es un comienzo, ¿sí? Más libertad de prensa, libertad de expresión en Venezuela. Recuerden que acá uno no podía ni siquiera hacer un chiste porque casi lo mandaban a uno preso. Más noticias de Venezuela. La presidenta en funciones encargada de Venezuela, Delcy Rodríguez, sostuvo una reunión de alto nivel en el Palacio de Miraflores con el presidente de Paraguay, Santiago Peña. Ambos gobiernos firmaron un comunicado conjunto para trazar una hoja de ruta compartida y renovar las relaciones bilaterales. Y también otra noticia, de cara a la próxima Asamblea General de las Naciones Unidas en Nueva York, analistas internacionales destacan que el reciente encuentro entre Rodríguez y el gobierno de Donald Trump marcará parte de la agenda diplomática, es decir,

El gobierno de Venezuela estará presente en la próxima Asamblea General de las Naciones Unidas. Y en deportes, la Vinotinto, la selección de Venezuela hizo historia al clasificar por primera vez a la final de la Conmebol Sub-20 de futsal femenino. Muy bien por estas niñas. Excelente trabajo, felicitaciones. Por primera vez a la final de la Conmebol Sub-20 de futsal femenino. Esto se está disputando acá en Venezuela, en Barquisimeto. Así que felicidades para estas jovencitas. Buena noticia en el deporte venezolano. Bueno, mis queridos oyentes, 3:46 minutos de la tarde. Vámonos con otros temitas musicales, seguir disfrutando con todos ustedes. Y al regreso, pues estaremos conociendo quién es el afortunado ganador o ganadora del concurso de la tarde de hoy. El amigo ganador del último premio, el amigo Osmar Eduardo, el próximo domingo, ya que hoy no pudo bajar, él está en la Veguilla. El próximo domingo, usted lo único que tiene que hacer, amigo Osman Eduardo, es llegar allí a Variedades Mili y presentar su cédula de identidad. Eso es todo, ¿ok? Y listo, retira allí su delicioso premio. Se zampa ese combo de empanadas junto con el combo de helados de Variedades Mili. Próximo domingo, entonces, ya lo sabe, no tiene que bajar nada más, no tiene que bajar... constancia del Consejo Comunal, carnet de la patria, nada de eso. Solamente la cédula de identidad. Usted se la muestra allí a la amiga Glendis y retira su premio. ¿Ok? Si me está escuchando, saludos para el amigo Osman, para la señora Omaira también, allí en la Veguilla. ¡Vamos con música! ¡Ya venimos!

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0: Bueno, señoras y señores, llegando al final del programa, 3:52 minutos de la tarde. Buen tema ese que estaba sonando, todo un clásico. Ricky Martin, Jennifer López, Wisin, el tema se llama Adrenalina.
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0: Bueno, los invito a que disfruten del programa de Gaitas los días sábados a partir de las 5 de la tarde. Por supuesto, nos conectamos con la radio CDR 98.7 para que ustedes puedan disfrutar de lo mejor de la gaita desde ahora hasta el mes de diciembre. Ya llegó diciembre, ya sí, se acabó el año, señoras y señores. Ya estamos a 20 de septiembre. Comenzamos la... ¿Cómo es? Con septiembre comienzan todos los bre. Sí, septiembre, octubre, noviembre, diciembre y bebiembre. Bebiembre es un mes que está dentro de diciembre y muchos lo disfrutan. El mes de bebiembre. Eso me lo acabo de inventar. Bueno, ganadora para la tarde de hoy. Hoy no estaba el verdugo de los concursos de la locura de los domingos. No estaba Bello. Así que tuvimos que buscar ayuda externa. La ganadora de hoy, Elimar Bielma de Mucucharaní, desde Piedras Blancas. Nos escribió Elimar Bielma. ¡Felicidades, Elimar Bielma! ¡Se lo ganó! ¡Se lo ganó! ¡Se lo ganó! ¡Se lo ganó! ¡Se lo ganó! Elimar Bielma de Piedras Blancas, Mucucharaní. ¡Felicitaciones! El próximo domingo ya sabes qué hacer. Tienes que buscarme. O, en su defecto, puedes ir hasta allí, hasta el Rincón de la Virgen del Carmen, con tu cédula de identidad y retiras tu premio. Elimar Bielma, desde Piedras Blancas, en Mucucharaní. Felicitaciones. Y bueno, gracias a todos los demás que participaron. La verdad no fueron muchos hoy, pero lo que importa es la intención. Antes de irme, sí, que quería despedirme con un chiste. Es malo. No, el chiste no es malo. El malo soy yo. Seamos honestos. No sé si ustedes lo entiendan, ¿ok? Pero quería contárselos, ¿sí? Resulta, hay una pareja de abuelos, ¿sí? Que viven allí en una casa y al lado vive una señora. Entonces, una noche, escucha a la señora al abuelito vecino quejarse toda la noche, gritaba y gritaba y se quejaba toda la noche, pobre abuelito. Al otro día se levanta la vecina y le pregunta a la señora, a la abuelita, a la esposa del abuelito. Mira, señora Gertrudis, ¿y por qué el señor se quejaba tanto anoche? Y le dice la abuelita, ay, no, mija, es que le estaban saliendo los dientes. Y le dice la señora, pero ¿cómo así? Que le estaban saliendo los dientes y ya el señor ya tiene como 70 años. Sí, mija, pero es que resulta que se había tragado la plancha en la mañana. Sí, lo entendieron, ¿verdad? Si lo explico, lo arruino. Sí, le estaban saliendo los dientes porque se los había tragado, o sea, imagínense. Bueno, qué mal chiste, güey. Las 3:55 minutos de la tarde, fue un placer, mis queridos oyentes, poder compartir con todos ustedes. Los quiero muchísimo. La invitación para el próximo domingo a la misma hora y por el mismo canal. Como dijo el famoso personaje, ¡no vamos! Se les quiere, pásenla bien, feliz tarde de domingo.

0: Son las 3:59. Son las 3:59.
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0: Son las 5 y 49 minutos.
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Amigos todos, vivir es remendar largas carreras, ásperos caminos, empinadas subidas, siempre la frente erguida manteniendo fijo el mirar de la luz divina, la fuerza de fe para seguir adelante a pesar de lo largo del camino, aunque algo nos hiera o incomode, porque es allí donde reside la resolución de transformar realidades, satisfacer necesidades y resolver con alternativas cada

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1: Bueno, sí, amigas y amigos, se escucharon al guatemalteco Ricardo Arjona y Jesús es verbo, no sustantivo. Bienvenidos. Buenas noches, ¿cómo están? Buenas noches, amigas y amigos. Programas Románticas 957. Les habla Giovanni Altuve, conducido por Giovanni Altuve, y me acompaña en los controles esta noche Manuel Arcángel Gómez Vega. Arrancamos con la plana mayor del romanticismo, lo hacía Franco de Vita y Lo que espero de ti. Luego le siguió Leonardo y Leandro, Piensa en mí. Terminamos con Ricardo Arjona, Jesús es verbo, no sustantivo. Solo para ustedes, Románticas 95.7 FM de 7 a 9, los domingos, para que la disfruten. Sientan el calor. Y seguimos llevándoles la buena música. Descarga el poder, controles.
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Bueno, amigas y amigos, y este es Karina, Amor a Millón, lo terminan de disfrutar, pero antes de este tema sonó La Mafia y Me Estoy Enamorando. Le siguió Ilan Chester y Solo Faltas Tú. Bueno, un caluroso saludo a la señora Lola Huitrago allá en San Jacinto, que se encuentra de cumple. Toda su familia se concentra para generar un alto grado de temperatura en sus corazones y enviarle el gran caluroso saludo y el gran abrazo familiar, para que sientas la temperatura del cariño y el amor que le tiene la gran familia Gómez a la señora Lola Buitrago, que está de cumpleaños. Entonces le genera este sentimiento y le envían este gran saludo con mucho amor y cariño y un fuerte abrazo, para que lo reciba y sienta el calor de la temperatura del amor familiar, la señora Lola allá en San Jacinto. Feliz cumpleaños, felicitaciones, señora Lola, cúmplalos muy feliz. Que Dios le dé mucha vida, salud y energía. Bueno, empezamos con la primera ronda de saludos para que todos se sientan bien. Saludamos a toda la gente de la calle Altagracia Sosa, para comenzar por ese lado. Saludamos a Altino Asprilla. Saludamos a la señora esposa Zaira Herrera. Gisela, saludos. Un gran saludo a la profesora Daniela.

Al profesor Richard Alvarado, profesora Dorelcy Fernández, un gran saludo también, mucho cariño, se le quiere mucho. Está por aquí visitando la familia, visitando el, recordando su pueblo con mucho cariño, que no puede alejarlo de su corazón, por supuesto. Saludamos a la profesora Yoli Peña, la señora toda la familia ya, las morochitas, las gemelas, pues Rafael Altuve. Que reciban los saludos allá en su casa de habitación. También saludamos al profesor Lucho, su señora esposa. La señora María Santander, la profesora Alexaida Rojas, saludos. El profesor Jorge Mora, la profesora Irma Rodríguez, saludos. Saludos a la señora Alejandra Sosa y toda la familia en la casa de habitación. Seguimos llevando la buena música romántica para todos ustedes. Que la disfruten.

Bueno, sí, el tema que termina de escuchar al brasileño Roberto Carlos, y este es un tema especial para la cumpleañera Lola Buitrago. Espero que la pase muy bien los vídeos, señora Lola.

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Bueno, usted es Carlos Mata y que por qué te quiero, pero antes este explotaron dos a sus gustos de ustedes que lo disfrutaron. El primero en salir fue María Conchita Alonso y Acaríciame. Luego le siguió Raquel Castaños y Abrázame. Y este último que terminan de escuchar, Carlos Mata, que por qué te quiero. Bueno, un agradecimiento a la licenciada Doris Vega por el combustible, pura gasolina sin plomo, 95 octanos nos envió para salir, sacar energía y continuar deleitándolos con la buena música. Gracias, gracias totales, señora Doris. Y así continuamos con la energía que tenemos en los actuales momentos, llevándoles la buena música a ustedes para su disfrute. Para que la pasen bien suave y respiren a todo dar y se logren. Bueno, sí, descargue el poder de la música, hermano.